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1: Continuamos avanzando con esta gozadera que tenemos aquí a esta hora de la tarde, en este fin de semana, sabadito, para muchos, sabadrink, para otros, así que a disfrutar, a gozar, y a estar con todos ustedes, acompañándolos, disfrutándolos, gozándolos, y metiéndole como debe de ser. Recuerden que soy HJ, voy hasta las 8 de la noche, después de las 7 de la noche, vamos con Grito de Cumbia, terminamos la gozadera y vamos con Grito de Cumbia, así para que ustedes no se lo pierdan, para que ustedes estén ahí presentes, para que ustedes digan, acá estoy HJ, de una vez metiéndole como debe de ser, porque esto no para, papi, esto no para, esto sigue 24/7 con todos ustedes. Recomendación, si nos escuchan por la página web, también por la Alexa, también por la aplicación, por ahí, por todas esas partes nos pueden escuchar, nos pueden disfrutar, nos pueden gozar. Oiga, ¿usted qué mes nació? ¿Qué mes nació usted? Dígame pues. ¿Ah? Porque es que yo le voy a decir qué pan dulce serían ustedes según el mes de nacimiento. ¿Sí? ¿Qué pan eres según tu mes de nacimiento? Eso les voy a decir. ¿Te crees un pan dulce, papi? El último pan dulce, o como dicen, ¿no? La última Coca-Cola del desierto. Pues el último pan dulce de la panadería. ¿Te crees el último pan dulce? Pues bueno, te voy a decir. Te voy a decir, por ejemplo, enero. Rosca de Reyes, papi. Si naciste en enero, eres una rosquita de Reyes. Sí, con esa tradición, con esa presencia. Y siempre trae sorpresas. Siempre trae sorpresa los de enero. Ay, ay, ay. Los de febrero. Sos una concha. Una conchita, mi amor. Si naciste en febrero, mi vida. Eres una conchita, pues dulce, eres una confiable, literalmente nadie se cansa de ti, los de febrero, nadie, literal, eres una conchita, los de marzo, eres un cuernito, parece sencillo pero tienes más capas emocionales que cualquier otro, en abril la dona, oía, colorido, antojadizo, y cero complicado. La dona te saca un aprieto. Sí, señor. En mayo, las orejitas dulces, que son así crujientes, los de mayo, dulce y medio chistosos. Claro que sí, claro que sí. En junio, los bigotitos. Bigotes, ligero, elegante. Pero no todos logran entender tu vibra, papi, como los bigotes. En julio, los churros. Si naciste en julio, eres churrito, churrito, mi amor. Crujiente por fuera, suave por dentro. Así eres un churrito, mi amor. Oiga, hay unas mamazotas que son un churrito. Le cuento, pues, que nacieron en julio. Ay, ay, ay. Los de agosto, claro, son panqué de una vez. En septiembre son polvorones también. En octubre, los de octubre, que son de pan muerto, misteriosos, especiales. Esos son los de octubre. En noviembre son campechanas, crujientes, intensas y cero discretas, bien bullosas. En diciembre son los buñuelitos, dulces tradicionales y el alma de la fiesta. Los buñuelos, los de diciembre. Así que contame por ahí por el WhatsApp, ¿qué pan eres tú? ¿De qué mes? Decímelo, contámelo. Decímelo de una vez. Yo continúo con melodía aquí en la

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3: Continuamos con más cumbia, que está el grupo ¿Cuál? Zum Zum, bye bye.

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1: Continuamos, continuamos con todos ustedes a esta hora de la tarde con esta gozadera que tenemos, con esta buena descarga musical. Claro que sí tenemos, claro que sí con todos ustedes. Oiga, soy HJ y los voy a estar acompañando hasta las 8 de la noche. Ya vamos entrando en la recta final de esta gozadera para unirnos a grito de cumbia. ¡Cumbia! Oiga, qué sabrosa una cumbia, ¿sí o no? ¡Ay, Ave María! Parece que levanten la mano quiénes son los que van para el concierto de Willy González, del grupo Galé. ¿Quiénes dicen presente? ¿Quiénes dicen aquí estoy? ¿Quiénes dicen HJ de una vez? Que levanten la mano, papi. A ver, los quiero saborear, disfrutar, gozar. ¡Ay! Pero qué rico estar con todos ustedes. Mentira, sabrosos. En este sábado, fin de semana, porque es la gozadera total que tenemos con todos ustedes. Oiga, papi, les traigo cositas de salud. Vamos a hablar de salud en este momento, exactamente de tu cerebro. Porque es que hay 6 cosas, parce, que tu cerebro necesita cada día para funcionar al 100%. Porque es que tenemos que cuidarlo. Cada órgano de nuestro cuerpo es vital para nosotros. Y así mismo tenemos que cuidarlo, papi. Claro que sí. Porque tu cerebro no se rompe de un día para otro. Es un desgaste diario, diario. Se desgasta en silencio. Con malas decisiones que tomamos diarias, papi. Por ejemplo, no tomar suficiente agua no te mata hoy. Pero sí apaga tu claridad mental, tu enfoque y tu energía poco a poco. Eso es un tema, eso es una cosa que le hace mal a tu cerebro. Así que vamos a hacer lo contrario, ¿no? Vamos a tomar como mínimo 2 litros de agua diarios. Oiga, dormir mal no solo te da sueño, te roba memoria, concentración y hasta tu estabilidad emocional. Dormir mal. No moverte no es descansar, es condenar tu cerebro a funcionar en modo lento. Así que hacer ejercicio, papi, hacer ejercicio. No exponerte al sol no es irrelevante, es desconectarte de uno de los reguladores más poderosos de tu estado de ánimo. Sí hay que tomar el sol, ojo con esto, que sí hay que tomar el sol, pero no ese sol de las 11 de la mañana, no ese sol de las 12, de la 1, no, un solcito de las 8, de las 7 de la mañana ahorita que está saliendo temprano, un sol de esos bien sabroso, pero no una hora, 20 minuticos de ese sol, claro. Otro punto es aislarte. Ese aislamiento no te hace fuerte, te hace más vulnerable al estrés, a la ansiedad y a la desconexión. Así que no se aísle, papi. Busque compañía, sí, con quien hablar. Oiga, porque es que muy sabroso cuando uno la soledad la maneja. O sea, la soledad es buena cuando tú la escoges, no cuando te toca, cuando te obligas a estar solo. Ojo con eso, ojo con eso. Otro punto es vivir en ruido constante, te impide escuchar lo más importante, tu propia mente. Así que bajémosle 2 rayitas al ruido. Otro punto es no necesitas hacks simplemente mágicos ni bioquímicos extremos, papi. Necesitas volver a lo básico, pero hacerlo todos los días. Porque un cerebro fuerte no se construye con intensidad, sino con paciencia. Y analizando esos puntos que le dije, papi. Yo continúo con Melodía, aquí, en La Más Caliente.
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2: Seguimos, continuamos con todos ustedes y llegó el momento donde ustedes son protagonistas, llegó el momento donde ustedes dicen presente, llegó el momento en que ustedes dicen aquí estoy HJ y piden la canción, esas canciones sabrosas, ¿no? Que ustedes piden, que ustedes saben pedir, bueno, llegó el momento de la complacencia, pues. Así que de una vez vamos a marcar nuestro destino, porque ustedes también pueden gozar. Oiga, les cuento que esta va a ser la última, el último mensaje que ustedes envían, la última complacencia, porque vamos a bajar el telón, vamos a despedir la gozadera, pero tranquilos que yo voy a continuar con ustedes en Grito de Cumbia, no hay problema, ahí vamos a continuar en este sábado, fin de semana, sabadito, pre-celebración de mamá, pre-celebración del Día de las Madres, pre-celebración del Día de la Mejor de la Casa, que no debe de ser un día, debe ser todos los días del año, hombre, sí, sí, claro que sí, así que de una vez vamos a complacer por acá, nos escriben en nuestro WhatsApp 55 55 06 40 56, nos dicen HJ, quiero escuchar una buena salsa del grupo Nietzsche. Pues dígame cuál, parce, cuál salsa. Por acá también nos siguen escribiendo, dice HJ, soy Luis y quisiera escuchar la canción de Los Ángeles Azules. Claro que sí, 17 años. Pues bueno, vámonos con este tema entonces. 17 años de Los Ángeles Azules que nos está pidiendo Luis por acá, para disfrutar, para gozar. Y con esta ya nos despedimos de la gozadera. Nos continuamos con el Grito de Cumbia. Así que vámonos con este tema de Los Ángeles Azules.

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1: Y continuamos con esta melodía sabrosa aquí en Sabrosita 590-1410 AM, Simba Musical Oasis de Amor.

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1: Oiga, qué rico, qué sabroso es continuar con todos ustedes a esta hora de la noche. Claro que sí, ya tardecita, tarde noche. Ay, ay, ay. Qué rico, claro que sí, con todos ustedes en este sábado, fin de semana. Oiga, 9 de mayo, sabroso. Ya mañana el Día de la Madre, ¿no? Uy, ¿ya pensaron qué van a hacer? ¿O lo van a celebrar desde hoy? Cuéntemelo todo, no me oculte nada, papi. Pues llegó el momento en que hoy los invito a que vayan a nuestras redes sociales como Facebook, porque tenemos el último posteo que estamos celebrando hoy el Día Mundial de los Calcetines. Parce, es que los calcetines son los calcetines. Hay unos calcetines muy, muy, muy favoritos. Hay gente que le gusta los calcetines. O sea, ¿ustedes sabían que perdemos aproximadamente 1200 calcetines a lo largo de nuestra vida? ¿Sí sabían o no? Podemos extraviar nuestro par de calcetines favoritos por circunstancias misteriosas y sin explicación alguna. Pues la lavadora no es la única culpable, ya que pudiste olvidarlo al dormir alguna vez fuera de casa, o simplemente no eres muy organizado con tus cosas. ¿Pero sí les ha ocurrido o no? Ese momento entonces de tomar acciones. Hoy se celebra el Día Mundial del Calcetín, así que responde nuestra pregunta que tenemos en el WhatsApp. ¿Crees que los calcetines perdidos tienen un destino secreto o simplemente se pierden en la nada? Así. Pues yo me imagino que cuando uno tiene su vaquita amarrada que se va por allá al 5 letras, por allá se pueden perder calcetines también. ¡Ja! ¡No creas! ¡Claro que sí! Así que respóndelo. Ahí en el WhatsApp y también en nuestra Instagram, también en Facebook, también lo puedes responder. Ahí estamos con todos ustedes para disfrutar, para gozar, para meterle como debe de ser. Recuerden que soy HJ. Con todos ustedes les voy a acompañar hasta las 8 de la noche. Ya, casi terminando la gozadera con todos ustedes. A continuación, ya en contados minutos vienen la complacencia. Así que pendientes, manden mensajito a nuestro WhatsApp o llame a la multilínea caliente. De una vez, mientras tanto me voy con Melodía aquí en La Más Caliente.

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2: Ay, Dios mío bendito, pero qué rico, qué sabroso es continuar con todos ustedes a esta hora. Claro que sí, en este grito de cumbia, o en este sábado sabroso, predía celebración de las madres. Así que, parceros, gente hermosa, sábado 9.

de mayo. Y esto ya huele a celebración, ya huele a mamá, ya huele a fiesta, con mucho sentimiento. Bienvenidos a Grito de Cumbia, en este espacio donde el ritmo se siente desde la raíz, donde el tambor habla y el corazón responde. Hoy no es un sábado cualquiera, papi, no, señor. Hoy estamos en la antesala de una fecha que toca el alma, que toca el alma a muchos: el Día de la Madre. Y eso, parcero, eso se celebra con música, con alegría, con cumbia y con ese sabor que solo la cumbia sabe dar. Porque dime si no, parce, ¿qué fue la primera? ¿Quién fue la primera que te enseñó a bailar? ¿No fue tu mamá? ¿Quién ponía la música en la casa cuando hacía los quehaceres? ¿No fue tu mamá? ¿Quién convertía cualquier momento en fiesta? Mamá, siempre mamá, papi. Y hoy, cada acorde, cada canción, cada bloque va dedicado a ellas, a las que están, a las que luchan, a las que aman sin medida y también a las que viven en nuestros recuerdos. A las que se nos fue, a las que se nos fueron en un viaje sin maleta de regreso. Así que subile el volumen, acércate a la vieja, dale un abrazo o mandale un mensajito. Y si no la tenés cerca, dedícale estas cumbias con el alma. Porque lo que comienza ahora no es solo un programa, es un homenaje, es un ritmo a la vida, al amor grande de todos. Recuerden que soy HJ, el original, porque el original no destiñe, el único hombre que fue bautizado con dos toques de conga en un manantial de sabor. Y esto es Grito de Cumbia. Y hoy la fiesta tiene nombre propio. ¿Mamá? ¿Mamá? ¡Claro que sí! Oiga, qué sabroso, también démosle la bienvenida al viejo Connie, el parcero que siempre está aquí disfrutando después de las 6 de la tarde. Nos acompaña al viejo Cory metiendo mano como debe de ser, disfrutando, gozando, metiéndole ahí en la consola. El manos dura, le dicen. A uno le decían el manos duras Rey Barreto. A Cory le dicen el manos dura viejo Cory. Así que vámonos con melodía aquí en La Más Caliente. Continuamos con

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2: Vaya, vaya. Internacional Carro Show aquí en La Gozadera. Con cariñito sin mí.

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1: Continuamos avanzando en esta noche sabrosa con todos ustedes, noche de grito de cumbia, en este sábado, fin de semana. Soy HJ, los voy a estar acompañando ya hasta las 8 de la noche, ya entramos en la recta final de esta programación. Después de grito de cumbia llega la corrinchera mayor, la monita, chévere, ahí está mi Jackie Fragoso con toda esa buena información que trae, toda esa buena cadencia que trae mi gran Jackie Fragoso, la corrinchera mayor. Claro que sí. Oígales, aquí en Grito de Cumbia les voy a decir, les voy a hablar, porque hoy nos vamos a meter en un tema sabroso, de esos que se bailan distintos según la ciudad. Porque sí, la cumbia es una sola, pero cuando aterriza en México, papi, se transforma, se adapta, se agarra identidad propia. Vamos a hablar de la cumbia rebajada, ¿sí? La que se produce, la que se escucha, la que le meten sabroso en Monterrey. Allá en el norte las cosas es más lenta, es más cadenciosa, lo que llaman la cumbia rebajada. Aquí los acordes se sienten más estirados. Los teclados llevan ese sonido melancólico, casi hipnótico. Y el ritmo baja revoluciones, pero sube el sentimiento. ¿Y pero cómo se baila? Pues pegadita, suave, con pasos cortos, tipo agachado también, dejando que el cuerpo fluya. Como si la música te llevara solito. Es una cumbia para sentir, para viajar, para meterse en la nota. Así que, parceros, toda esta cumbia es representada por sonidos que recuerdan a buenos exponentes. Celso Piña, por ejemplo, ¿no? Escultura sonidera que domina las calles regias. Claro, pero en Ciudad de México, papi, es otra cumbia, es otra clase. Ahora nos vamos para la capital y aquí el asunto cambia. Aquí hay barrio, aquí hay energía, aquí hay picante. Los acordes son más marcados, más brillantes, con sintetizadores, con metales y ese toque festivo que prende cualquier pista. Y el baile más suelto, más expresivo, con vueltas, giros, pasos creativos, cada quien con su estilo, papi. Y aquí el bailador no solo sigue la música, la interpreta. Claro, con ese sello inconfundible de agrupaciones como Los Ángeles Azules, como Arrones y Grupo Ilusión, Jaguarú. Sí, varios. Dos ciudades, dos estilos, pero el mismo corazón. La cumbia, una más lenta, más introspectiva, la otra más alegre, más explosiva, pero ambas igual de poderosas, porque al final, mi gente, no importa cómo la bailes ni dónde la escuches, lo importante es que la sientes. Esto es Grito de Cumbia, y aquí el ritmo se vive diferente, pero se goza igual, igualito. Así que yo continúo con más cumbia sabrosa a esta hora de la tarde, aquí en este fin de semana. Sabrosita 590 1410 AM. Continuamos a Grito de Cumbia con los guacharacos de Colombia, el cafetero,

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1: Continuamos con la Sonora Dinamita, Hechicería.

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2: Oiga, qué rico la estamos pasando. No olvides que soy HJ con todos ustedes. Aquí están los llamadores de Cartagena, zona High Tambor.

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1: Continuamos avanzando y disfrutando con todos ustedes. Llegó el momento de la complacencia en este grito de cumbia. Llegó el momento en que ustedes son protagonistas. Así que pueden marcar multilínea caliente 5551-663109 y también nuestro WhatsApp 5555-064056. ¿Quién dice presente? ¿Quién dice aquí estoy? ¿Quién dice HJ de una vez? Y de una vez me están escribiendo por acá, dicen HJ, quiero escuchar una buena cumbia, HJ, quiero cumbia, cumbia, cumbia y más cumbia. Claro que sí, aquí en nuestro WhatsApp me voy a tirar de cabeza y sin casco de una vez, abrirlo por acá, a leerlos, a saludarlos a todos ustedes que nos están escribiendo a esta, precisamente a esta hora de la noche ya, para irnos a descansar y también para seguir con nuestra corrinchera mayor, la gran Jackie Fragoso, que nos acompañará ahorita después de las 8 de la noche. Así que yo les digo que por acá nos escriben y me escribe la señora Olga. Olguita, un abrazo, dice HJ, un fuerte abrazo, feliz noche. Y quisiera escucharla de Los Ángeles Azules, 17 años. Mi querida Olguita, un abrazo para ti también. Por acá nos escribe también Marisela desde Iztapalapa, dice HJ. Quisiera escuchar la de Aarón y su grupo Ilusión, una nomás, dice mi querida Marisela, mi amor, pero usted tiene que decirme cuál. Por acá está Robertito, desde la Cuauhtémoc, dice HJ, sabroso con todos ustedes para disfrutar, para gozar y para meterle como nadie sabe. Claro que sí, ustedes los únicos que siguen aquí disfrutando. Robertico, hasta la Cuauhtémoc, dice HJ, buenas noches, quisiera escuchar a los Askis, Regresa Amor, se la quiero dedicar a mi querida esposa, que está trabajando hasta ahora, claro que sí, a Martica, claro que sí, parcero, vámonos con este tema para Martica, aquí, en La Más Caliente, Los Askis, Regresa Amor.

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3: Continuamos con el grupo Jalao.

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1: Ay, Dios mío bendito, y esa música de fondo nos indica que hemos llegado al final, no va más de este grito de cumbia. A todos ustedes, mil y mil gracias por permitirme entrar a sus hogares, a sus negocios, a sus casas, a sus audífonos también, a sus bocinas, a sus carros también que están ahí disfrutando todos ustedes. No olviden que nos pueden escuchar por la aplicación de Sabrosita, nos pueden escuchar por nuestra página web, por la Alexa, también nos pueden escuchar para disfrutar, para gozar y para meterle como debe de ser. Porque esto está melo caramelo y seguimos y continuamos con todos ustedes. Esto no para aquí. No, señor. Oiga. Así entre acordeones, teclados y puro sabor, llegamos al final de este viaje llamado Grito de Cumbia, parce. Un recorrido donde bailamos, aprendimos, recordamos y sobre todo sentimos ese ritmo que hace y que nace desde la raíz. Y que no importa dónde suene, siempre conecta, siempre. Hoy pasamos por estilos desde Monterrey hasta Ciudad de México, hablamos de cumbia. Por formas de vivir la cumbia, por formas de bailarla también, porque no es lo mismo. Y nos dimos cuenta de algo muy claro. La cumbia no es solo música, es cultura, es identidad, es historia viva. Desde el barrio hasta la pista, desde la casa hasta la fiesta, siempre hay una cumbia lista para acompañarte, parce. La vida tiene su ritmo y cuando aprendes a seguirlo, todo se disfruta mejor. Así que no dejes de bailar, no dejes de sonreír y sobre todo no dejes que se apague ese sabor que llevas dentro. Gracias por estar ahí, por gozar, por hacer parte de este parche tan sabroso, porque sin ustedes esto no suena igual. Recuerden que soy HJ, el original, porque el original no destiña, el único hombre que fue bautizado con dos toques de conga en un manantial de sabor, y esto fue Grito de Cumbia, donde el tambor llama al cuerpo y el cuerpo responde, y el alma siempre celebra. Nos encontramos en la próxima, ya saben, mañana domingo vamos con más cumbia, claro que sí, Grito de Cumbia. Así que los dejo con esta melodía sabrosa aquí en La Más Caliente. Y ya para despedirnos, para decirnos adiós, para dejarles el polvero, llega su

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noches, bienvenidos a Son Leyenda, una emisión más de fin de semana donde vamos a conocer y a descubrir un poco más sobre la historia de cada uno de estos íconos de la música tropical. Soy Jackie Fragoso y el día de hoy vamos a platicar de Tito Allen en Son Leyenda. Y sí, nos vestimos de gala y hoy el micrófono se inclina ante un sonero fino, elegante, de esos que no necesitan gritar para decirle todo. Porque con una sola frase te enchina la piel. Hablamos de Tito Allen, sí señor, el mismísimo elegante de la salsa. Un artista que no solo cantaba, interpretaba, sentía y llevaba de la mano por cada historia. Un dueño del estilo único, con ese fraseo sabroso y preciso que lo convirtió en uno de los grandes soneros de todos los tiempos. Su talento lo llevó a compartir escenario con verdaderos monstruos del género como Ray Barreto, donde dejó momentos inolvidables. También formó parte de la típica 73, aportando ese toque elegante que lo distinguía y cómo no mencionar su paso con el maestro Tito Puente, donde su voz brilló con luz propia. Tito Allen no era solo un cantante, era un estilista del son, un maestro del escenario, un artista que convirtió cada interpretación en una experiencia. Así que súbele al volumen porque hoy en Son Leyenda celebramos la vida, el estilo y la elegancia de un grande. Tito Allen en Son Leyenda, por eso vamos a escuchar esta canción, por eso. 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
0: Y en Son Leyenda, escuchas este especial dedicado a Tito Allen, Roberto Romero Caballero. El mundo lo conocería después como Tito Allen. Nació el 1 de mayo de 1946 en Santurce, Puerto Rico, pero desde antes de dar sus primeros pasos ya traía el ritmo corriéndole por las venas. Y es que no cualquiera puede decir que creció bajo la sombra de un gigante como Rafael Cortijo. Así que imagínate nada más. Clave, tambor y sabor desde la cuna. Ese ADN musical no era cualquier cosa, era una herencia pesada. Pero Tito la convirtió en su propio camino, escribiendo su historia en la salsa con elegancia, con clase y con respeto enorme por el género. Pero, ¿de dónde sale el nombre de Tito Allen? Pues Tito viene del diminutivo de Roberto y Allen, porque un día pasó por una fábrica con ese nombre, le gustó cómo sonaba y se lo quedó. Así sin más. Como suelen hacer las leyendas, entre casualidades, barrio y mucho swim. 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

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Disfrutas a Tito Allen en Son Leyenda. Desde muy joven ya traía la espinita de la música bien clavada con apenas 16 años. Tito Allen ya andaba tocando la guitarra en tríos, metido en ese ambiente romántico tan característico de la época. Serenatas, boleros, noches largas y corazones latiendo al ritmo de las cuerdas, y así empezó a forjar su camino. Y no se quedó, no se quedó ahí. También tuvo sus primeras apariciones en el Canal 4 de la televisión de Puerto Rico, donde poco a poco iba agarrando tablas, perdiéndole el miedo al micrófono y entendiendo lo que era conectar con el público. Pero más allá de los escenarios, lo verdaderamente importante estaba pasando en silencio en su oído. Porque Tito no solo cantaba, también escuchaba y escuchaba bien. Se nutría de grandes maestros como Cho Feliciano, de donde fue absorbiendo ese fraseo elegante, esa forma de interpretar sin necesidad de gritar diciendo mucho con poco. Ahí empezó a tomar forma ese estilo tan suyo, con sentimiento, con cadencia y sobre todo con mucha, pero mucha clase. 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
0: Continuamos con una muy buena historia salsera en Son Leyenda. Siempre hay un punto de quiebre, ese momento donde todo cambia, y para Tito Allen ese giro del destino llegó en los años 70, cuando decidió probar suerte en la Gran Manzana, en Nueva York. Imagínense la película: Manhattan, el Bronx, Brooklyn, humo, ambiente, clubs encendidos y la salsa sonando en cada esquina. Ahí, junto a talentosos como Eddie Martínez, Tito armó un grupo pequeño y comenzó a abrirse camino tocando donde se pudiera, picando piedra como todo grande. Con esa hambre de crecer, se fue a tocar puertas y no a cualquiera. Nada más y nada menos que a la de Tito Puente. Pero el timing no estaba de su lado. No había vacantes de la orquesta, ni hablar. Tocó regresar a Puerto Rico, pero esta historia no era para quedarse ahí, porque el llamado de Nueva York volvió a sonar y Tito regresó con más fuerza. Y entonces, sí, el destino hizo lo suyo. Ahí es donde entra a la escena un verdadero monstruo del ritmo, Ray Barreto, que andaba en búsqueda de un cantante. Bastó una sola escuchada, una sola, para que supiera que tenía algo especial enfrente. Y así, sin tanto rodeo, no lo dejó ir. Disfruta por ti en Son Leyenda. 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
1: 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Digamos que la historia entre Ray Barreto y Tito Allen se cruzó en un momento clave de esos donde todo parece tambalearse, pero también donde nacen las grandes oportunidades. Barreto se había quedado prácticamente solo tres piezas fundamentales de su orquesta que ya se habían ido, entre ellos nada más y nada menos que Adalberto Santiago, quien había sido su voz durante 7 años. Era un golpe fuerte, pero como dice el barrio, cuando una puerta se cierra, se abre otra. Y así, entre suerte, destino y mucho talento, fue como se le abrieron las puertas a Tito Allen. No llegó a cualquier lugar. ¿Sabes dónde llegó? A una de las bandas más importantes del momento. Y ahí no solo cumplió, brilló. Se convirtió en la voz de temas que hoy son verdaderos himnos de la salsa, como Indestructible, El Hijo de Lobatalá, La Familia y Llanto de Cocodrilo. Canciones que no solo sonaron en su momento, se quedaron tatuadas en la memoria del barrio, en la pista y en el corazón del salsero. Y fue justo ahí, en ese punto alto, donde Barreto lo bautiza como el Nietzsche, un apodo que con el tiempo dejó de ser solo un sobrenombre para convertirse en el sello de identidad, respeto, estilo y pura calidad arriba del escenario. Indestructible con Ray Barreto, Tito Allen. 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
1: Gracias por acompañarnos en un especial más de Son Leyendas. Soy Jackie Fragoso y seguimos contando la historia de Tito Allen. Con Ray Barreto la historia fue intensa pero breve. Apenas un año bastó para dejar huella, pero también para que surgieran o para que en ese instante surgieran muchas diferencias. Y es que en la radio sonaba indestructible por todos lados, pero mencionaban a Barreto y el nombre de Tito Allen pocas veces aparecía al frente. Así que el Nietzsche, apodo que le puso el propio Barreto, tomó una decisión difícil: dar un paso al costado. Pero en la salsa, ya lo sabemos, cuando una puerta se cierra, el ritmo no se detiene porque abre otra más grande. Y así fue. Esa salida terminó siendo una oportunidad de oro, un contrato con Alegre Records, sello que ya estaba bajo el mando de Jerry Masucci, el cerebro detrás del imperio de Fania Records. Porque lo de Tito Allen no era casualidad, su voz tenía luz propia, de esas que no se apagan ni aunque estén rodeadas de gigantes. Ahí están las pruebas, una sólida carrera como solista con discos como Maldades, Feliz y Dichoso, y si hablamos de Untouchable, ahí se siente una mezcla elegante entre la salsa y el jazz, donde Tito juega con la melodía, improvisa, se desliza con una naturalidad impresionante como pez en el agua. En ese punto donde entiendes que no estás escuchando a cualquier cantante. Tito Allen, con flores blancas y negras.
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Y continuamos gozando al ritmo de Tito Allen en Son Leyenda. Y el camino no se detuvo, al contrario, se fue haciendo cada vez más grande y más sabroso. Tito Allen siguió sumando paradas clave en su carrera, como su paso por la típica 73, además de colaboraciones de alto calibre con el maestro Luis Ramírez. Y claro, su entrada al universo de Fania Records, donde estaban los pesos completos del género, no fue menor. Ahí se codeó con gigantes, hizo coros para el gran Tito Puente y hasta participó en los coros de una producción histórica como Strikes Back de Héctor Lavoe. Puro nivel, pura historia viva de la salsa. Y si de momentos inolvidables hablamos, hay que viajar hasta el 2 de diciembre de 1999, una noche que quedó marcada en el calendario salsero, en el Estadio Atanasio Girardot, en la ciudad de Medellín. Ahí ese 2 de diciembre, ¿qué creen? Que se vivió una descarga, pero de puro sentimiento en el concierto. Se llamó la Fiesta de los Soneros. Ahí estuvo Tito Allen compartiendo escenario con voces de un peso impresionante como Yolanda Rivera, Luis Guillermo Texidor, Raúl Marrero y Marvin Santiago. Una alineación de lujo, de esas que ya no se repiten tan fácil. 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
0: Gracias, sabrositos, por habernos acompañado en una emisión más de Son Leyenda, dedicado a Tito Allen, el Nietzsche, el elegante de la salsa. Y aquí viene algo que lo hace todavía más grande, su disciplina. Porque en un ambiente donde muchos se perdieron en los excesos, Tito Allen tomó otro camino. Nada de drogas, nada de desorden, puro respeto por su voz, por su instrumento, por su carrera. Una decisión que no suena tanto como un solo de trombón, pero que sí pesa y bastante. Y eso se nota, claro que se nota, porque pasan los años, pasan las décadas y Tito sigue ahí, firme, cantando en los mismos tonos, con esa claridad, con esa elegancia que lo distingue, como si el tiempo le pidiera permiso antes de tocarlo. Hoy, Tito Allen no es solo un cantante, es una referencia viva de lo que significa hacer salsa con clase. Un artista que entiende algo que no todos dominan, que es el sabor. El sabor no está en gritar, sino en sentir, en frasear, en conectar, porque sí, hay muchos grandes de la salsa, pero elegantes, muy pocos. Y ese trono, ese ya tiene dueño. Tito Allen en Son Leyenda. Muchas gracias a Abs en la producción y por supuesto a ti, mi querido Luigi, por estar en la cabina de La Más Caliente y a todos ustedes por disfrutar de un especial más dedicado a Tito Allen. Disfruta y nos despedimos con Matunga. Soy Jackie Fragoso. Bye, bye. 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
0: 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Gracias por habernos acompañado en Son Leyenda, un programa de Sabrosita 590-1410. 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
4: Hola, ¿qué tal? Buenas tardes. Así que aquí damos inicio a Son Sonidero. Esto es Sabrosita 590 1410 AM. Oiga, para que se tiren de cabeza y sin casco de una vez a sabrositadigital.mx y nos puedan seguir y podamos estar juntos escuchando al gran sonido Ecos. Claro que sí, porque hoy es nuestro invitado especial, pero que ellos mismos se presenten. Buenas tardes.
5: Amigos, ¿qué tal? Muy buenas tardes. Tenemos solicitud para iniciar a través de Son Sonidero, a través de la 590, Sonido Ecos, Fausto Perea.
4: Claro que sí, así que vamos a darle candela a fuego con Sonido Ecos, Fausto Perea, Dinastía Perea presente ahora mismo.
5: Damas y caballeros, buenas tardes, iniciamos la esencia original, Fausto Perea. Vamos a empezar a bailar.

Tenemos Solizo. Iniciamos 590. Iniciamos con mi amigo Ricardo. Iniciamos con HJ. La esencia original.

0: Vamos a empezar a bailar sabroso. Vamos a iniciar con un tema de salsa que estamos trabajando como algo de la música fresca por conducto de esencia original y va dedicado para la gente romántica. Vamos a empezar a bailar sabroso. La primera salsa se llama Isla Bella. Iniciamos de abajo hacia arriba en esta tarde. Vamos a empezar a bailar sabrosita 590.
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0: Y se lo vamos a dedicar a la gente que nos acompaña y nos escucha desde la Colonia Centro, para la gente que nos escucha desde Catepec, Real del Valle, para la gente que nos escucha desde la Tasqueña, se llama Isla Bella. Hoy iniciamos. Ecos. Vamos a empezar a bailar. Iniciamos con salsa. Vamos a bailar.
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0: Supo la familia Toledano, aquí en el Face.
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0: para la banda del Capone, ellos son de Tecama.

Bueno, pues damas y caballeros, muy buenas tardes a la gente que nos alcanza a escuchar ya en el transporte, aquí en su casita. Vamos a empezar a bailar sabroso con buena música. Y hoy tenemos preparado algo de agasajo para la gente que tiene el oído refinado.

0: ¿Cómo se llama el tema?
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0: Baila salsa. Iniciamos.
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0: Y se dedican a ese tema. Hoy nos acompaña la banda de Casitas Arenal, la banda de tren del aeropuerto. Aquí nos vemos el 10 de mayo.

para Sonido Carey. Toda la gente de San Juan del Río. Y toda la gente de Querétaro. Un saludo. Vámonos. Llegó la voz de Barrio Norte. Llegó la calle 9.

Look at it, Daniel. El tema sabroso para arrancar la primera salsa, nos dijo recordando el tema de Bella. Y bueno, pues con este primer tema vamos a empezar a mandar saludos a la gente que nos empiece a acompañar. Hoy nos acompaña la gente de San Pablito, Ozotepec, allá en la alcaldía Milpalta. Próxima a Dios, el día 25, lunes 25 de mayo, estaremos trabajando allá en su baile anual. Tenemos saludos, vamos a invitar a que la gente nos acompañe este fin de semana. Al ratito nos vemos completamente confirmado, completamente gratis con toda la producción. Nos vemos en Almoloya del Río, completamente gratis. Gratis, sonido Ecos con toda la producción. Al ratito saliendo de aquí nos vamos al Moloya del Río. El día de mañana, viernes, completamente confirmado, sonido Ecos, sonido Simonei, allí en San Bartolo, Oxotlán, completamente gratis, aniversario de los pancioneros. Día sábado, evento privado. Día domingo nos vamos completamente gratis, completamente confirmado, a Casitas Arenal, sonido sonorámico, sonido Ecos, sonido Pancho, con toda la banda de Casitas Arenal, el día domingo para festejar el Día de las Madres. Bye.

0: Bueno, es un gusto inmenso que la gente nos empiece a acompañar en las redes sociales y la gente empiece a mandar saludos. Vamos a mandar saludos al aire para la gente que nos acompaña. Y si ya nos acompaña Yael y todo el barrio del Corralón San Juanico, mis hijados, que Dios mediante nos vemos con ellos como año con año en el mes de diciembre. Tenemos saludos, dice, para la Trimemanía, siempre ecos de corazón, allá nos vemos en su baile anual. Bueno, se acompañan los equipos de la calle 9, muchas gracias a toda la banda de Cuponguera. Dice, los misterios de la salsa y la banda del Gabacho, hoy nos acompaña el Duvalín desde Los Reyes La Paz. Tenemos saludos, dice, gran invitado hoy, sabrosita se lucieron, de parte de Roberto Pacheco. Hoy tenemos saludos para Sonido Carey, la gente de San Juan del Río, Querétaro, muchas gracias. Pablo Riquis. Vamos a aprovechar el tiempo bailando y ahora vamos a bailar una cumbia. Vamos a dedicar este tema para la gente que nos escucha a través de transporte público, a la gente que está trabajando, a la gente que está comiendo provechito. Vamos a bailar sabroso con una cumbia desde Colombia. Y eso va, digo, para la gente que gusta bailar de la música sabrosa, con bastantes acordeones, con tambores y con bastante guacharaca. Vamos a la pareja, se llama Sula, la cumbia, palenque, candela, música de Colombia.
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0: Vamos a imaginar que somos en el Piñón de los Baños. Vamos a bailar sabroso la música de Colombia. Y con este tema le vamos a mandar una felicitación al señor Pedro Perea. Dice, feliz cumpleaños de toda la banda de Barrio Norte, el Cojonqueros de Corazón, Antonio Calderón. Vamos a bailar música de Colombia. Suena los amores. Vamos a bailar sabroso con guacharaca. Se llama Palenque Candela.

la gente de Santa Cruz, de Izapán. Hola, Beto Luca. Vámonos. Y se dedican a ese tema.

Prepárate el tema de la guarachita de Marilisa, por favor. Siempre la conga, siempre lejos. En diciembre del Corralón, Oro Quilote 18. Venga, sabroso, los

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0: Bueno, da mucho gusto que la gente nos empiece a mandar saludos a través de las redes sociales. Agradecemos a mi gran amigo Ricardo por la invitación a este programa y a toda la gente que hace posible Sabrosita 590. Tenemos saludos, dice, puro ritmo peñonero, puros ecos. Hoy nos acompaña la gente de Antonio Calderón, siempre la conga. Muchas gracias a la gente que va llegando, a la gente que nos escucha a través de internet, a través de la radio. Muy buenas tardes, por conducto de Esencia Grande. Oye, complacer con ese tema a la gente que, bueno, pues a través del chat nos está pidiendo esa canción. Vamos a complacernos para que digan que somos la banda, con toda la gente que nos escucha en vivo y a todo color. Ese tema se ha colocado de moda, se ha colocado en el ambiente de los sonideos, uno de los primeros lugares, y hoy lo vamos a trabajar para que la gente lo escuche como debe de ser. Se llama Suda la Guarachita de María Luisa, algo popular en el ambiente sonidero que luego vamos a escuchar en la Sabrosita 590. Vamos a bailar con acordeones con mucho sabor, y eso nos dice la Guarachita de María Luisa. ¡Suelta el acordeón! Y con ese tema se lo vamos a dedicar para que empiece a bailar la gente que nos acompaña aquí en el estado de Vigo. Por cierto, al ratito vamos a hacer, pues vamos a anunciar como debe ser el aniversario de Sonido Ecos, para que la gente vaya poniendo mucha atención. ¡Vamos a bailar la Guarachita de María Luisa! Con el sabor, siempre cocina la conga, Antonio. Oye, ¿cómo suena? Va la banda Capone, Ecos y nada más. Lleva la banda Maciel, Armando Daniel, Maciel Mayesey, la abuelita de Batman.
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Dice saludos al mejor show sonidero, Show Sobrea. Desde Tlaxcalita la Bella, Chiquitos del Barrio. Ya llegó el señor Rubén. Lleva la familia Velázquez.

0: Vamos a bailar sabroso.
1: Ya llegó Cari Lola.
0: Llegó la gente de San Juan Dragón. Para Virillo Pancho Zamora. Ya llegó la banda de Escoco. Un saludo.
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0: Para la banda del Corralón.

25 de mayo, Ecos Fuego Latino, allí en San Pablito Milpalta, y el lunes, Invita a la Vega y la Triple A. Se va. Sonido Caret, siempre Ecos, siempre en su móvil América.

Bueno, pues el tema sabroso para complacer a la gente que nos acompaña allá en el chat. Muchas gracias a la gente que está pidiendo algunos temas con mucho cariño. Nos vamos a ir complaciendo poco a poco. Tenemos salud para Lulú Cortés, que ya está bailando. Tenemos salud para mi carnal coreano, la gente de Santa Julia, de parte de DJ Pepe y la banda del Rosario. Hoy un saludo para mi compadre, el coreano. Dice, un temita haciendo ecos, la gaita de los enanos. Fíjense qué bonito nos están pidiendo tantos temas clásicos por conducto de la familia Perea. Pero vamos a hacer lo posible para campechanear pues la música con algo clásico y con también algo diferente para la gente que tiene el oído refinado.

0: Damas y caballeros, queremos agradecer que hoy estamos en vivo y a todo color en la Sabrosita 500. Y queremos invitar a que toda la gente, primero Dios, nos acompañe en el mes de noviembre, un festival cultural que hacemos para festejar el aniversario de la Esencia Original. En esta ocasión nos acompaña Sonido La Conga, el señor Raúl López, Sonido Sonorámico, Víctor Estrella, DJ de Polimarch, La Changa, Simonei, Sonido Famoso con toda su producción 2026 desde Puebla, el Grupo G, Grupo Root Boys, Memo Mix, Carita JC, Los Cabrones del Rock, la participación de Alan La Voz, La Clave, Sensación Barranco, La Farra, la participación de Reggae Music Sound System y la participación de muchos compañeros más, además de Zona de Graffiti, Zona de Tatuaje en el Piñón de los Baños, primero Dios, el día 15 de noviembre, domingo, para festejar 15 aniversario de la Esencia Original. Ya se la saben, fue un evento de 12 horas, inicia a las 12 del día, acaba a las 12 de la noche. Al día siguiente no se trabaja, puente obligatorio. Pablo Ríos, vamos a seguir mandando saludos. Dice, ¿podrías complacernos con Sonidos del Silencio, por favor, y una felicitación para el jefe Pedro Perea, de parte de Rubén Velázquez Popocatl? Muchas gracias. Y saludo para la máscara salsómana. Pablo Ríos, un algo de la música salsa para la gente que gusta de la buena música, para la gente que gusta de la música de la Sabrosita Digital MX. Vamos a recordar este tema que viene desde Venezuela. Vamos a recordar a Los Satélites con este tema que nos dice para bailar sabroso, para la gente que gusta de la buena música. Vamos a bailar, se llama y se titula Para Bailar Sabroso Arrepentida, y va dedicada con mucho cariño para la gente salsómana que nos escucha en la radio. ¡Vamos a bailar!
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0: Hoy nos acompañan los venados de Transmanto, la banda del Piñón de los Baños, muchas gracias. Dice siempre Pedro, siempre Fausto, siempre ecocongueros de corazón, venados de Transmanto. ¡Vamos a empezar a bailar! ¡Venga el sabor! ¡Ritmo y sabor!

Vemos, volvamos al Bóndiga. Abrir el oído. Vamos a empezar a bailar buena música, salsa. Y se pone el tema de Gavilán.

Mándale un saludo. Ponle la sonrisa bonita. De parte mi niño Armando. Vámonos. El Coco con su esposa la güera. Allí en Las Vegas, Nevada. Coro Venado de Trasval. Coro Peñoncito.

0: Bueno, pues hoy estamos haciendo lo posible para tragar de todos los ritmos. Ya tragamos algo de Colombia, tragamos una guarachita, acabamos de tragar una salsa que viene desde Venezuela a cargo de los satélites. Tenemos canción, dice, podrías poner la canción de la distancia para el Coco y su esposa, toda la gente que nos acompaña desde Las Vegas, Nevada, fíjense nomás. Hoy nos acompaña la banda desde el Gabacho, hoy un saludo especial a toda la banda de los Venados de Trasval, la gente de mi barrio, Peñón de los Baños.
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0: Vamos a ver la buena música, vamos a subirle el volumen al estéreo y vamos a recordar ese tema que viene desde Colombia y se llama Zula, la cumbia de Pancho Garzón. Vamos a ver el sabroso para que empiece a ver la banda de Chimalhuacán. Esto empieza con los amores, la música de Colombia.

Vamos a ligárselo para que empiece a bailar el Coco Loé para el Molle, la Misa 2, el Ñero, el Dado y la familia Rivera, Venado de Transval. ¡Puro peñoncito! ¡Vamos a ir a sabroso! ¡Es la bacharaca!

son los amores. Chupa la Betty y Arensi. Aquí en EKTP. Lo llevo la familia Ramos. ¡Ay, no más! Vamos a ver los sabroso con ese acordeón. Dice nomás, mira qué mal sabor. Bueno, pellocito, salió Tsubi. Hasta el alcalde Tlalpan. Hasta el Miguel Topilejo. Y el mismo grupo de la salsa.

Rivera, sus hermanos Gama, el Chamón y el Gonzo. Vamos, Pila Rivera. Ahí nos acompaña Israel. Vaya la cumbia.

por ahí nos están pidiendo que volviéramos a repetir la información de nuestro aniversario. Primero Dios, el día domingo 15 de noviembre, nos vemos completamente confirmado como es año con año en el Piñón de los Baños para festejar un aniversario más de la Esencia Original, y en esta ocasión con un cartel de lujo y de agasajo. Llega la participación del señor Pedro Perea, La Conga. La participación de sonido sonorámico, el señor Raúl López. Sonido Simone. La participación de Víctor Estrella, DJ de Polimar. La participación de sonido La Changa. La participación de sonido famoso con toda su producción. La música en vivo con el grupo G. El ska a cargo de los Root Boys. 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

Ricky, vamos a arrancar ahora una guarachita a las 2:00 p.m. ese tema, híjole. Vamos a colocar en los primeros lugares de la música grabada a cargo de la esencia original. Ahora digamos los grupos de baile para la gente que gusta bailar sabroso. Y esa guarachita nos dice la guarachita de Chirito, que se ha colocado últimamente esas 3 semanas en los primeros lugares de la esencia original. Vamos a trabajarlo aquí por primera vez en la sabrosita digital MX a la gente que gusta de la buena música a cargo de la 590. Vamos en esta guarachita para que empiece a bailar. Hoy nos acompaña mi niño Armando desde su escuela, siempre sintonizando. Muchas gracias a la banda del Capone. Vamos a bailar. Se llama la guarachita del Chinito. Vamos a bailar.

0: Vamos a negárselo con mucho cariño y nos acompaña Roberto Salcedo. Dice, debe estar feliz con la música de la tierra. Claro que sí. Vamos a ver el sabroso tema que se llama Estula.
1: Ecos.
0: Sabor. En el ritmo. Escucha. Vamos a ver los sabrosos.

0: Allí se come lo nuevo.
1: ¿Y qué?
0: Esa guarachita le gusta a mi tío Armando. Venga, el 3. Con los chicos de la salsa. Allí las águilas.

0: Ese Vico Escoña. Ayer se jugó lo nuevo.
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0: Bueno, me gusta tres. Vamos a verlo sabroso. Una guarachita. En los primeros lugares.

Allí en Ermita Zaragoza, Ecos de Coraza. Vamos, amigos Sarroso. Dale con la señora Pita. Directamente de la de Pantla, Ecos de Coraza. Su esposo, señor Miguel. Vamos a bailar sabroso con esa.

Sólido Zumpala, el Rumberón. Una guarachita del Caribe. Se llama la guarachita El Chinito.

Bueno, pues el tema sabroso que se ha colocado en los primeros lugares de la música sonidero a cargo de la esencia original. Los chicos de Guarachita, dedicado para los misterios de la salsa. Vamos a cerrar con un clásico del Peñón de los Baños para que todo el mundo baile, para que todo el mundo disfrute, para que todo el mundo le suba el volumen allí en casita, al estéreo del carro. Vamos a tragar ese tema que viene desde el Ecuador. Tragamos salsa de Venezuela, tragamos salsa de Colombia, tragamos música de Sudamérica. Vamos a tragar el siguiente tema que viene desde el Ecuador, recordando a Susana Aymara. Con ese clásico dice Llanto por Llanto. Vamos a dedicárselo con mucho cariño al Peñón de los Baños para que escuchen este tema que nació hace muchos tiempos en aquellas calles de Peñón de los Baños. Y hoy lo vamos a recordar en la sabrosita 590. Vamos a recordar. Se llama

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Al rato nos vamos al Molollo del Río. El día de mañana, San Bartolo Chotilán, Egos Chimoney. Día sábado, evento privado. Domingo, Sonorámico, Egos Casitas Arenal.

0: Ahí está viniendo con la mesa de biología.
1: ¿Y qué?
0: Ya llegó Nancy Pacheco. Vamos a dedicar ese tema para que baile.

vemos en el Bolollo del Río. Rubén Velázquez, Popocatl. Allá nos vemos. Ya casi nos damos gracias. 590, Sabrosita Digital MX.

0: Bueno, pues damas y caballeros, muchas gracias a la gente que nos sintonizó a cargo de la 590, a cargo de la Sabrosita. La esencia original, Fonso Verías Pío Ecos. Al ratito nos vemos al Moloya del Río. Buena vibra desde el Peñón de los Daños, la esencia original.
1: Ecos. 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

Amigos, muy buenas noches. Tengan todos ustedes en este feliz sábado. Estamos muy contentos de poner estos bonitos temas cada 8 días para que todos ustedes disfruten diferentes temas, diferentes épocas de la salsa, de la cumbia, del merengue. Vamos a iniciar. Hoy traemos de todo, esperemos les guste. Va a estar muy camaleónico el asunto. Iniciamos con estas bonitas cumbias para darle energía a este sábado. Iniciamos con Únete a la Rumba y estos bonitos temas.

0: AM.
1: No dejen de visitar Teotihuacán, la ciudad de los dioses. No pasa nada, ¿eh? No pasa nada. Ustedes vayan.

0: ¡Uy, qué calor! ¡Calor de cumbia!
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0: Amigos, ¿les gustaría ir a un concierto de Frankie Ruiz? Van a decir, pero ¿cómo? No se puede. Claro. Fíjense que escuchando a David Saján veo muchísimos comentarios y de verdad que efectivamente revive a Frankie Ruiz con David Saján asistiendo a uno de sus conciertos. Parece que todavía no tiene mucho que vino aquí a México, ¿verdad? Entonces, qué bonitos temas de salsa vamos a escuchar a partir de este momento. ¿Con quién? ¿Frankie Ruiz o David Saján?
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0: Reviviendo

0: Qué bonita es la música. Qué bonita es la salsa.
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0: ilusión. David Zahán.
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0: David Sahan interpretó No me apagues la luz y te entregas a mí esta cobardía. No supiste esperar la cura y que se mueran de envidia. Regresamos.
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Bueno, familia, seguimos de regreso. Qué buenos mix nos hemos aventado, bonitos temas. Vamos a continuar, recuerden visitar nuestro Facebook Osmosis Jaime Gasca para que vean todo lo que ofrecemos para eventos sociales. Y bueno, recuerden nuestro número WhatsApp 55 49 36 32 71. Osmosis para ustedes. Vamos a continuar. ¿Qué les parece ahora esto?

Una vez más, saludamos a mi buen Isaac. Hasta Tecámac. Escucha Sabrosita desde su trabajo. Gracias. Es el producto de un amor errado. Me ven Morris, gracias como siempre, escuchando Sabrosita. Y Rayito Colombiano.

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1: Cerramos con ese temazo. Dice.

0: Escuchamos Al Despertar, Rayito Colombiano. Besar Tu Piel, con Rayito Colombiano. Dama de Noche, también con Rayito. Y Maldito Vicio, He Pecado, con Los Ángeles Azules. La segunda entrega de Amor, Amor de Amor, este mazo. Y cerramos con La Cumbia del Infinito, Los Ángeles Azules. Regresamos, amigos, vamos a la mitad del programa, Regresamos con más.
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1: Avanzamos, vamos a la mitad del programa, amigos. Espero que les esté gustando esta fiesta musical que estamos poniendo aquí desde Sabrosita a todos ustedes. Saludando a todos ustedes, que sigan la buena música, salsa.
2: Y románticos, como siempre.

0: Y ahora tenemos ese excelente tema, disfrútalo. 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
0: El cepillo dental eléctrico puede ser un aliado para tu higiene bucal. Por eso, el Laboratorio Nacional de Protección al Consumidor analizó 10 modelos distintos. Quédate y conoce el estudio de calidad.
3: Revista del Consumidor.
0: El cepillo dental eléctrico es un dispositivo diseñado para realizar movimientos automáticos, rotatorios, oscilantes o sónicos que facilitan la eliminación de los residuos alimenticios y placa bacteriana. Cumple la misma función que un cepillo manual, pero su asistencia mecánica facilita el proceso de cepillado. Su uso constante ayuda a prevenir enfermedades como caries, sensibilidad dental, halitosis, entre otras. Sin embargo, su eficacia también depende de una técnica correcta y del tiempo de cepillado.
3: Están compuestas por un mango que contiene el motor, la batería y los controles de funcionamiento, así como un cabezal con cerdas perpendiculares que facilita la limpieza de zonas de difícil acceso. Algunos modelos cuentan con sensores, temporizadores e indicadores luminosos. Existen distintos tipos de cabezal. Los rotatorios, de forma redonda, giran sobre su propio eje y suelen recomendarse a quienes usan un cepillo eléctrico por primera vez. Los sónicos funcionan mediante vibraciones de alta frecuencia y son adecuados para personas con encías sensibles, implantes y ortodoncia. También existen cabezales infantiles, de menor tamaño y con cerdas más suaves.
0: En cuanto a su alimentación, algunos modelos cuentan con batería recargable integrada, mientras que otros funcionan con pilas intercambiables tipo AA. Ante la amplia oferta disponible en el mercado, el Laboratorio Nacional de Protección al Consumidor analizó 10 cepillos dentales eléctricos, 4 para niñas y niños y 6 para personas adultas. El estudio verificó que la información comercial fuera correcta y que los productos incluyeran instructivo y garantía en español. También se revisaron los acabados, el desgaste de las cerdas tras un uso simulado de 3 meses, la duración de la batería, la retención del cabezal y la temperatura alcanzada durante su uso.
3: ¿Cuáles fueron los resultados? Todos los modelos evaluados presentaron un funcionamiento seguro, ya que sus niveles de calentamiento se encuentran dentro de los límites permitidos, además de calificar excelente en la prueba de acabados. Los modelos que mostraron una excelente retención del cabezal fueron 2 de la marca Oral-B para adultos y 2 modelos infantiles, Oral-B Disney Pixar Cars y Philips Colgate.
0: Los cepillos con menor número de ciclos de cepillado fueron 2 modelos de Oral-B, uno infantil de Marvel Spider-Man y otro para adultos. Sin embargo, ambos cuentan con sistemas de carga rápida. Los modelos que calificaron excelente en la prueba para medir si sus cerdas se desprenden fueron 2 de la marca Oral-B y 3 de Philips Colgate.
3: Para aprovechar mejor tu cepillo dental eléctrico, toma en cuenta estas recomendaciones. Cambia el cabezal cada 3 meses o antes si notas desgaste, deformación o tuviste alguna enfermedad respiratoria. Enjuaga y seca tu cepillo después de usarlo para evitar que se formen microorganismos que puedan afectar tu salud bucal. Lávate los dientes después de cada comida y sigue una técnica de cepillado adecuada para evitar los residuos.
0: Antes de comprar un cepillo dental eléctrico, considera lo siguiente. Adquiérelos en establecimientos formales. Esto garantiza que el producto haya tenido un manejo higiénico para su venta al público. Compra un paquete de cabezales de repuesto y cámbialo cada 3 meses o antes. Revisa sus características y asegúrate que el cepillo que vayas a adquirir se adecúe a tus necesidades específicas.
3: No olvides que los cepillos dentales eléctricos no deben tirarse a la basura común, sino desecharse por partes. El cabezal debe tirarse en la basura inorgánica no reciclable y el cuerpo del cepillo llevarse a un centro de acopio de residuos eléctricos.
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0: En pocas palabras, nada de vicios, porque si no se acaba lo bueno que hay en nosotros, ¿verdad? Que su único vicio sea escuchar buena salsa. Qué mejor aquí con Sabrosita, la estación más caliente. Claro que sí, amigos. Celebrando los buenos temas, vamos a continuar. Ya escuchamos un poquito de salsa, ahora vámonos nuevamente con cumbia. Que se sienta, que esta es la estación más caliente, que se sienta el feeling. Vámonos, dice así.
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0: Feeling caliente, hot feeling. Vámonos, calado.

0: ánimo.
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0: Qué bonita es la guitarra en la cumbia, ¿verdad?
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0: Y los instrumentos de viento, trompeta, trombones también. Ya no hagan todo con el teclado, compañero.

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0: ¿Te imaginas compartir tu vida con un compañero que puede vivir 100 años?
1: ¿Un amigo emplumado que si pierde a su pareja puede caer en depresión como tú o como yo?
0: Las aves no son juguetes. Son seres con emociones complejas que merecen un hogar para toda su vida.
1: ¿Estás realmente preparado?
0: Aunque durante siglos hemos tenido aves en casa, la verdad científica es clara: no son animales domésticos.
1: Sus comportamientos siguen siendo instintivos y salvajes.
0: Una cacatúa puede vivir hasta 100 años, un loro entre 60 y 70, un cisne 30, incluso un periquito australiano vive de 5 a 8 años. Y aquí viene algo hermoso y desgarrador. Especies como loros, guacamayas, pericos y cacatúas son monógamas. Tienen una sola pareja toda su vida. Si en cautiverio no tienen pareja, crean ese vínculo contigo. Te eligen como su compañero de vida. Pero cuando su pareja muere, ya sea ave o humano, pueden caer en depresión profunda. Por eso, adoptar un ave no es como comprar una planta, es como adoptar un hijo de plumas que podría sobrevivir a tus propios hijos. Antes de adoptar, pregúntate: ¿tengo espacio suficiente para que viva dignamente? Cada especie necesita alojamiento específico. ¿Puedo costear su alimentación? Los carroñeros necesitan comida refrigerada. Otros requieren amplia variedad de frutas frescas diariamente. Y algo crucial, asegúrate de su procedencia legal. Las aves de criadero o capturadas legalmente están anilladas o tienen chip. Si no tiene identificación, probablemente viene el tráfico ilegal. No fomentes ese crimen.

0: Las aves son maestras del disfraz. No muestran signos de enfermedad hasta que están gravísimas. Por eso necesitan visitas veterinarias periódicas.
1: Y cuidado, pueden transmitir enfermedades como la clamidia aviar.
0: El humano se contagia al contacto con aerosoles de materia fecal o secreciones respiratorias de aves enfermas. Por eso, la higiene de su espacio es fundamental, no opcional, obligatoria. Entonces, antes de llevar un ave a casa, pregúntate honestamente, ¿puedo comprometerme por décadas? ¿Tengo espacio, dinero, tiempo? ¿Estoy dispuesto a ser el compañero de vida para siempre de una ave monógama? Porque adoptar un ave no es tener una mascota. Es asumir la tutela de un ser que podría sobrevivirte, que puede deprimirse si lo abandonas, que te elegirá como familia. Y eso es un privilegio y una responsabilidad de por vida.

0: Un guión de Leonardo Santiago con información del portal Ciencia UNAM. Les saluda Mónica Genis.
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Qué buen tema, ¿eh? Montuno a Colombia. Yo creo que vamos a tener, pues que nunca he mezclado Montuno. A ver cómo le hacemos, unos buenos Montunos, ¿verdad? Estaría muy bien. Bueno, amigos, cerramos este gran programa del día sábado con esos temas. Algunos me han pedido de Aarón y su grupo Ilusión a través del WhatsApp. Entonces, con este tema o con esos temas nos vamos.

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Gracias a todos los sabrosos escuchas. Gracias a todos. Yo soy tu amigo Jaime. Gracias. Sigue.

Escúchanos la próxima semana. 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

0: ¿Qué tal, eh? Se puso bueno, empezó bien tranquilito y fue subiendo de nivel hasta que estuvo increíble. Todas de Aarón y su grupo Ilusión, y No Voy a Llorar, y ¿Dónde Está?, Piel a Piel, El Reloj Cucú, Destilando Amor, y finalizamos con Todo Me Gusta de Ti. Amigos, gracias de veras, muchas gracias por escucharnos. Esta fue una emisión más de Ónete a la Rumba con tu amigo Jaime Gasca.
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0: Nos vemos.
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3: 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Y arrancamos con Zúmbale, Henry Fion.
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1: ¡Arriba, arriba! ¡Que ya amaneció!
2: ¿Ya? ¿Tan pronto?
3: ¿Ya?
2: ¡Que sa, que sa, que sabrosón!
1: ¡Que sa, que sa, que sabrosón!
2: ¿Otra vez?
1: ¡Que sa, que sa, que sabrosón!
2: Oh, yeah. ¡Qué bonito!
1: ¡Así se vive la mañana!
3: ¿Cómo?
2: Así mira.
3: Es para que te despiertas.
2: No.
3: Sí, sí, ve luego, luego y ay, sí, sí, sí. Pero bueno, está bien, déjalo. Muy buenos días.
2: Qué lástima que no puedo contestar como debería de contestar. No, porque debes soy una persona súper educada.
3: Yo lo
2: y
3: sé.
2: Y no quiero que mis amigos de Sabrosita 590-1410 tengan una mala impresión de mí.
3: ¿Por qué?
2: Pero te diría muchas cosas.
3: Ok. Hoy. Ándale. Ándale, se dice. Qué bueno por.
2: Se dice lero por chapucero.
3: Hola, ¿cómo están? Muy buenos días.
2: Hola, ¿qué tal? Qué gusto.
3: Oye, tenemos que.
2: Tenemos que qué.
3: Felicitar.
2: ¿A quién vamos a felicitar?
3: ¡A todas las mamás!
2: ¡A las mamases!
3: Hoy tengo que decirte, mamá.
2: ¿Por qué me copias mis tonterías?
3: Ah, será mañana o pasado mañana. ¿Cuál es la otra que venías cantando?
2: Sí, esa, venía cantando, no sé por qué.
3: O la de, a ti que me diste tu vida, tu amor y tu espacio.
2: Que esa ya la tocan en nivel acústico.
3: A ti que soñaste
2: con el tren.
3: Dolor y cansancio.
2: Bien padre. Mamá,
3: así
2: te quiero mucho, madre mía. Madre mía, te quiero. Gracias por aguantarme.
3: Felicidades a todas ustedes, a todas las mamás, comer. A todas las abuelitas.
2: Y por darme lechita con pan.
3: Y vaya que sí, se nota que tú comes.
2: Y por hacerme lechita. Mis huevitos al gusto.
3: ¿Te gustan los huevos?
2: Pum, pum. Pero mira, ni volteé a verte.
3: Ay.
2: Soy como el conejito, así. Es que ustedes deben saber que tenemos un conejito aquí, en la cabina que se está tapando los ojitos.
3: Que es de Jacqueline Fragoso, por cierto.
2: Que es de Jacqueline Fragoso.
3: Pero bueno, queremos iniciar este programa dándole una felicitación a todas las mamás del mundo. Muchas felicidades hoy en este día 10 de mayo. De verdad, híjole, quien tenga la oportunidad de tener a su mami consigo, corre, vela abrazar, dale un beso y dile cuánto la amas. De verdad, porque quien ya no la tenemos, ya no podemos, chato.
2: Sí, la verdad, y en general a toda la gente, digo hoy porque es el Día de las Madres y, no, y queremos felicitar a todos, pero a todos, a sus papás, a sus hermanos, a sus hijos, a sus sobrinos, a la gente que quieran,
3: sí.
2: Cuando lo tengan cerca, dígale, oye, por ejemplo yo a Maqueda,
3: dígame,
2: me caes
3: sí.
2: Gordo,
3: sí.
2: Pero se lo digo ahorita,
3: sí,
2: que
3: sí,
2: lo escucha,
3: sí. Y es diario que me lo dice,
2: también, me caes gordo todos los días, pero no, sí, de verdad. Y cuiden mucho a las jefecitas, sí. Porque las jefecitas son... Nosotros nunca vamos a dejar de ser sus pollitos y nunca vamos a dejar de que nos defiendan, que nos cuiden, que nos sonsaquen también de
3: es
2: repente.
3: Es que mamá es mamá, y
2: sí,
3: híjole.
2: La neta sí.
3: Sí.
2: Pero
3: sí.
2: Bueno.
3: Yo que ya no tengo a mi mami, digo, híjole, la hubiera aprovechado más.
2: Sí.
3: Pero bueno, tú que sí tienes ahí a mami, de verdad. Aprovecha a tu mamá, agradécele, consiéntela. Hoy no debe de cocinar mamá.
2: No.
3: Hoy no debe de hacer qué hacer mamá.
2: Pero fíjate qué raro es esto, hermano. Porque el 10 de mayo, ¿sabes qué es lo que más le regalan a mamá?
3: Cosas para hacer.
2: Licuadoras, sí. Cacerolas, estornos de microondas. No, hombre. Mejor regálenle joyería.

0: Quería ropa, llévensela de vacaciones, no sé, llévenla sí, claro, a comer a otro lado. Pero no le regalen más cosas. Le regalan aspiradoras, lavadoras.
1: Topes, ¿no? Para que lave más.
0: No.
1: Ahí nos encargamos, por favor.
0: La neta, o sea, digo, está padre, ¿no? Pero.
1: Pero
0: no, ya no le regalen esas cosas. No, mejor.
1: Regalen un celular, regalen
0: un vestidito,
1: ropa,
0: ¿no?
1: Un bolso, ¿no?
0: Sí, unos zapatos, unas chanclas.
1: No sé, una chaqueta.
0: Llévensela a. Llévensela, no sé, a Chapultepec, a dar una vuelta, no sé, a cenar, a comer, a divertirse,
1: algo,
0: ¿no?
1: Algo, sí, algo claro, diferente. Sí. Muchas felicidades, mamá. De 8 de la mañana a 10 de la mañana, vamos a tener puras canciones para que se le dediques a mamá.
0: ¡Yay! ¡Qué chido!
1: ¡Qué bonito!
0: Yo le voy a dedicar una a mi jefa.
1: Muy bien, muy bien. Pues vamos bueno, a iniciar, ¿te parece?
0: Me parece más que excelente.
1: Pues vámonos entonces con música aquí, ¿eh?
0: ¡Qué sabrosón!
1: Ay, qué voz. Vamos a escuchar el Super Show de los Vázquez.

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3: A ver si te la sabes.
5: No me la sé.
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3: Ay, ya tenés que recitar cada 10 de mayo.
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3: Si te la sabes, hasta en inglés.
5: Yes.
3: Ay, ay, ay,
5: yes.
3: Ay, ay.
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3: A ver.
5: Tú dime, tú dime.
3: Yo creo que cada mamá es única, pero si hay algo que se parece en las mamás, es en la forma como te regañan.
5: Sí.
3: Yo no sé si hay un manual, yo no sé si hay un libro donde digan las frases que tienes que saberte cuando eres mamá, pero... ¿Te las dan con el acta de nacimiento? Ah, con razón. Pero te regañan igual todas las mamás, así que hoy queremos que compartan ahí en las redes sociales... ¿Cuáles son esas pues frases típicas con las que te regaña tu mamá?
5: Hay muchas, la verdad, hay muchas.
3: Dice Abby que te regañan en sílabas. Bueno, te dan cinturonazos en sílabas.
6: Que tú me dijiste que no lo ibas a volver a hacer, hijo del ocho de oro, pa, pa, pa.
3: Así, sí. ¿Por qué llegaste tarde hoy?
5: Cochino.
3: Esa, y dices, ah, dale, dale más rápido, jefa, ¿no?
5: Sí, sí.
3: Sí, se la hace mi cardíaca. Pero.
5: Esto es para que agarren vuelo.
3: Diga, toma.
6: ¿Qué? ¿Llegaste tarde?
3: Sí.
6: ¡Canijo!
3: ¿Y ahora no crees que acabó?
5: Ah, apenas va empezando.
3: Oye, pero, a ver, ¿tu mamá te sigue regañando ahorita? ¿O te llama la atención?
5: Sí.
6: Ya pero, menos.
3: Ya, a ver, tuvo que haber tenido tu mamá como un eslogan siempre que te regañaba.
5: Híjole, es que había varias, porque yo era muy callejero.
3: Ok.
5: Entonces, siempre andaba yo en la calle.
3: Ok.
5: Y entonces siempre me decía, ¿qué hora estás de llegar? Porque siempre llegaba tarde.
3: Ok.
5: Ya sabes que te decían, llegas a la una, a la una para las cinco. Entonces, sí, eso, ya sabes, mientras vivas en mi casa, se hace lo que yo diga, y si no te gusta, vete. No, esa también, de cuando tú te mantengas, entonces, uy, no.
3: Sí, cuando tú tengas a tus hijos, tú los regañas como se te pegue la gana, ¿no? Porque dices, ya, mamá, no me regañes, ¿no?
5: Había otra que es así, el de, no me busques porque me vas a encontrar.
3: Sígueme torciendo el hocico y vas a ver quién termina con el hocico torcido,
5: es
3: ¿no?
5: Correcto. Sí, no, bueno.
3: Sí, enderezame esos ojos porque de uno... Te los regreso donde estaban.
5: O el típico de, me tienes con el Jesús en la boca, ¿dónde andabas?
3: Ándale.
5: ¿Por qué no me contestaste? Por Lalo, ¿no?
3: No, sí. Pues aquí tenemos a una mamá que nos está dando todos los... ¿no?
5: Claro.
3: O el de, ¿tú crees que soy banco para estarte pagando todas tus tarugadas que rompes? Ajá. No, porque la mamá era la que pagaba, ¿no?
5: Sí, claro.
3: Sí, no. Así que hoy te invitamos para que te metas a nuestro Facebook y nos digas estas frases célebres con las que siempre te regaña mamá. Mamá.
5: Jefecita, ya no me regañe. No, mi mamá tiene muchos años que no me regañe.
3: No, o sea, platica ya contigo, ¿no? Por cualquier situación.
5: Sí, pero no, ya no. La verdad
3: Qué chido. Ya no tiene remedio.
5: Se dio por vencida, dijo, mira, ya tengo mis añitos, ya me cansé.
3: ¿Ya para qué?
5: ¿No? Ya, este no entendió.
3: Este va a quedar igual toda la vida, pues ya para qué.
5: Sí, lo voy a querer de loquito.
3: Bueno, ustedes participen ahí en casita, ¿no?
5: Sí.
3: Vamos a verlos en un ratito más, así que vamos a continuar con más música.
5: Ok.
3: Ya.
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3: Vámonos con Made in Glass y Grito

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0: Sí, ¿eh?
1: Bien chido, ¿a poco no?
0: Y un, rimas.
1: Dos, tres. ¡Vámonos!
0: A ver.
1: Y hasta el suelo. De brinquito.
0: La rodilla, compadre, la rodilla.
1: Oye.
0: Oigo.
1: A ti que te encanta el pambol y a toda la gente. ¿A cuánto estamos del mundial? 30 y...
0: 30 y feria de 10.
1: ¿Feria de 10?
0: De la copa.
1: De la copa.
0: Del...
1: De fútbol. Sí, más sí. Importante del mundo.
0: No puede ser, te puedes decir del evento...
1: El evento deportivo... Del evento deportivo futbolero más importante del globo terráqueo.
0: Ah,
1: ¿les parece bien así?
0: Muy bien. ¡Córtale, mi chava! Así me sentí ahorita.
1: ¿Dos otra vez?
0: No, ya está bien, está bien, está bien. Okay.
1: Oye, pues bueno. Ya para que empiece esto que acabamos de platicar.
0: Sí.
1: Se prenden las alarmas en la selección mexicana.
0: ¿Regresa Cuauhtémoc Blanco?
1: Javier Aguirre,
0: ah,
1: el director técnico de la selección mexicana,
0: ajá,
1: convocó. Con carácter de urgente, de urgencia, así como para antier.
0: Ajá.
1: A una rueda de prensa.
0: ¿Para qué tú?
1: Quiere aclarar los hechos recientes que ponen en entredicho su autoridad frente al grupo de seleccionados y la directiva de la Federación Mexicana de Fútbol. ¡Tómala, barbón! Esta cosa, esta situación crítica surgió a partir de una supuesta rebelión de algunos clubes de la Liga MX.
0: Pues es que él tuvo la culpa.
1: Ay, ahora te vas a poner ahí a defenderlo.
0: No lo va a defender, al contrario. A ver, dile.
1: Bueno,
0: dile.
1: Este conflicto escaló tras reportarse que los elementos pertenecientes al club más feo de México, que es el Guadalajara, nada más por molestarte, recibieron autorización para abandonar el complejo deportivo y reintegrarse a los entrenamientos de su equipo de cara a la liguilla.
0: Eso sí, ajá.
1: O sea, a ver, yo nada más digo una cosa. Está bien la liguilla, todo. Ajá. Pero ahorita, ¿qué es más importante? ¿La liguilla? O esta...
0: Este evento
1: deportivo de futbolero donde más importante del globo terráqueo.
0: Sí,
1: ¿qué es más importante?
0: Sí, bueno, la teoría es esto, el evento. Esa es la teoría, pero el problema fue que el Vasco permitió que tu equipo más chafa, o sea, el Toluca, y esto es real, se supone que los seleccionados o los futbolistas que son seleccionados no pueden ya, hasta cierto punto, jugar. Tienen que descansar para entrenar para su equipo, que es la selección.
1: Sí.
0: Pues el Vasco les dio chance, porque tenían un partido fuera de la liguilla.
1: De la CONCACAF, ¿no?
0: Ajá, con un equipo de Estados Unidos. Entonces decían todos, bueno, entonces somos o no somos.
1: Hacemos o nos hacemos.
0: Entonces, ahí yo creo que por no tener esa autoridad desde un principio el Vasco Aguirre, se le vino todo.
1: Yo creo que más bien fue... que, y por lo que él está enojado, que justo esa autoridad no se la respetaron.
0: Puede ser.
1: Entonces está cañón porque se rumora fuertemente que el Vasco quiere decirle, señores y señores, muchas ahí gracias, hay unos vidrios.
0: Ahí tienen sus juguetes.
1: Dice, la molestia del entrenador radica en la percepción de un vacío de poder y el incumplimiento de los acuerdos previos sobre la prioridad de la selección nacional. El reporte añade una frase que resume el sentir del estratega. El Vasco siente que no lo respetaron, y a esta hora no suena descabellado que México se quede sin entrenador a menos de 50 días de la Copa del Mundo.
0: Que mira, no pasa nada. Te digo por qué. Porque quien tomaría el mando es alguien que ha estado con él durante...
1: muchos años.
0: Pues no muchos años, pero durante este proceso.
1: Que es Rafa Márquez, ¿no?
0: Es correcto.
1: Pero, o sea, sí, a lo mejor sí. Pero, como jugador yo respetaba mucho a Rafa Márquez, ¿no?
0: Okay.
1: Toda la historia que tiene en el fútbol es impresionante, ¿no? Uh-huh. Impresionante. Pero, ¿será un buen estratega? Ahora, la otra. ¿Esto será solo un berrinche de Javier Aguirre?
0: Yo creo que sí.
1: ¿Qué pasará? ¿Qué sucederá?
0: Nada, no va a pasar nada. En
1: ¿y
0: México
1: si sí
0: no
1: pasa?
0: Pasa nada. No va a pasar nada.
1: ¿Y si sí?
0: Que no.
1: Bueno, ¿y por qué sí?
0: Porque no.
1: ¿Por qué no?
0: Porque sí.
1: Ok. Claro, quedó todo. No, pero a ver, ¿por qué no?
0: Porque este es, obviamente es una ventana muy grande este torneo. Y para el Aguirre, que lo vean dirigiendo a una selección es lo máximo.
1: ¿No?
0: Para él sí.
1: No, o sea, sí, pero también eso denota carácter. Ah, claro, o sea, dicen, mira, eso, este cuate a unos días no le cumplieron lo que él había dicho, tiene el carácter de decir, yo no estoy de acuerdo con esto y prefiero mejor dejar las cosas. Eso denota carácter y fortaleza también, Y eso también podría ser atractivo para los clubes.
0: Puede ser.
1: Pues sí, claro, necesitan a alguien con mando. ¿Para qué? Para meter en cintura 22 pelados.
0: Pero ¿sabes qué? El fútbol, híjole, se maneja con...
1: Bueno, o sea... Mira. Pues sí, ya sé, money. Pues
0: no sé.
1: Híjole, quién sabe, podría suceder, ¿eh?
0: Podría pasar.
1: Podría pasar.
0: Vamos a ver qué pasa entonces.
1: A ver qué pasa. Pero bueno. ¿Qué pasará? No se pierda el próximo capítulo de la aventura de Javier Aguirre y la selección mexicana.
0: En el torneo donde todos patean el balón. Muy bien. Okay. Vámonos con música.
1: A ti te voy a patear, pero las pompas.
0: No, me voy a dejar.
1: Por fíjate. Cochino.
0: Déjate venir. Ven.
1: Ay.
0: Alfonso Guerrero y su orquesta nos cantan Naturaleza, el adiós al amigo, para que se lo dediquen a esa persona que ya no está aquí con nosotros.

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3: All right.
4: Muy bien, es momento de apapachar, de consentir, de complacer, de darles una canción, de aportar un poquito para ustedes y ustedes para nosotros. ¿Qué más?
3: Wow. Estoy impactado,
4: ¿no? Estoy viendo hasta cuando dices algo. Ya se me acabaron las palabras.
3: Estoy impresionado.
4: Estupefacto.
3: Eso lo serás tú.
4: No, así se dice. Ay, ay, ay, no te digo, te digo. Oye, nos ha pedido la canción de... Se me la revisaba.
3: Aguanta, que no quiero que me dé un ataque de risa, porque si no...
4: Como el de ayer con tu japonés. Ah, no, antier, ¿no? Oye, la gente jura que sí sabes japonés, que es lo peor de todo. ¿Y sabes qué es lo peor? Que piensan que yo sí sé traducir japonés. Eso es lo peor. Pero bueno. Ay.
3: Ok, ya adelante con la complacencia, por favor.
4: Está viendo la de Oye Mujer de Ray, Mix y Juanes.
3: Oh, qué buena rola.
4: Oye Mujer.
3: King, King, King.
4: Tú me has dado. Esa. ¿Sí te la sabes? Oye, para Edith, que está en sintonía desde Ciudad Nezahualcóyotl, el territorio caliente.
3: Saludos para toda la banda de Nesa.
4: Nesa.
3: Nesa.
4: Nesa, que más aplauda.
3: Qué bruto.
4: No, ya te digo. Vamos entonces con Ray, Mix y Juanes. Oye, mujer.

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4: Qué bonito.
5: De los creadores de los supersónicos. De...
4: ¡Mamá!
5: Yo soy robot.
4: ¡Te quiero, mamá!
5: De este... De la IA y demás. Llega para todos ustedes el nuevo robot.
4: Rabbit.
5: Que perrea.
4: Rabbit. Bet Rabbit. ¿El bot del game que pelea?
5: Que... No, perrea.
4: Ah, pero... ¿Mueve sus pompas metálicas?
5: Sí. Ni robotina lo hace, fíjate. Y fíjate que se hizo viral este video de este robot que Rabbit. Perrea, papá. Hace su perreque.
4: Perrea, mami, perrea.
5: Perrea. Ah, ah. Y, bueno, obviamente, pues todo el mundo está ansioso de conocer este robot.
4: Perreador.
5: Perreador. Y está bien chistoso. Déjate lo busco, espérate. Pero,
4: imagínate. ¿Y esto en dónde fue? ¿En Japón, China, Cancún, Quintana Roo, Tenango?
5: Fíjate, te voy a enseñar el robot. Fíjate.
4: El Rabbit.
6: Hey, Rabbit. Bad Rabbit.
5: Espérate.
4: Bueno, mientras platícanos, ¿dónde fue? ¿Quién salió? ¿Qué? ¿Cómo? ¿Cuándo? ¿Dónde?
5: Es el robot, porque baila mejor que tú, fíjate.
4: Quisieras, papi, quisieras, no, padre. Sí.
5: Míralo. Perrea.
4: Órale. Perrea. ¿Ya lo vieron ustedes? ¿Verdad que sí se baila bien, padre?
5: Ándale, allá en Indonesia se presentó un robot que perrea al ritmo de la música del Conejo Malo.
4: ¿Pero dónde Conejo Malo?
5: En Indonesia.
4: Ah, Indonesia.
5: Y bueno, se presentó en una feria de tecnología, evidentemente, y muchos quedaron asombrados con la habilidad de este robot que podía bailar sin caerse, esto es algo muy importante.
4: Ok.
5: Y que podías programarlo para que baile cualquier tipo de canción. ¿Qué tal? O sea, tiene... Es un robot que sabe perrear, que tiene monitores 3D, gafas. Okay. Y es un robot que baila perreo y, bueno, ya se ha llevado este robot a varias convenciones. También estuvo presente la de Nueva Jersey y los puso a bailar a todos en esta convención. Y es un robot que tú vas a poder tener en casa para que haga cualquier tipo de labor doméstica, como la película de Will Smith, de Yo Robot.
4: De Yo Robot.
5: Pero además... Además de que haga el quehacer, pues, échate un perreque, ¿no?
4: Pues hay para, cosa, pues, amenizar, ¿no?
5: Exactamente.
4: La limpiadita.
5: Entonces, ahí lo puedes programar con la canción que tú quieras y puede bailar cualquier ritmo.
4: ¡Ole!
5: Incluyendo el reggaetón, el perreo intenso, papá.
4: ¡Cámaras!
5: Imagínate.
4: No, a mí sí me daría mucho miedo y no porque baile o me va a echar el perreo. Pero no, yo sí, no, yo le tengo harto mello y respeto a la IA, a los robots y todo eso, no, me da cosa.
5: Fíjate que en otro video se aparece este mismo robot bailando la canción de Despacito, de Luis Fonsi.
4: Despacito.
5: Y lo que llama la atención evidentemente es cómo ha avanzado la tecnología que nos presentaron los primeros robots que eran súper tiesos.
4: Ok.
5: A este tipo de robots que ya pueden hasta bailar, se pueden parar de un pie, bueno, de... Una
4: en
5: extremidad,
4: un pie.
5: Porque el pie no tiene...
4: Bueno, tiene una pierna.
5: Una pierna.
4: Es una pierna de robot.
5: De robot. Y pueden hacerlo sin necesidad de cables también, que es algo que también no habíamos visto ya hace ya tiempo. Normalmente estaban conectados con los cables. Ahora ya lo dejan así como que libre, ese control remoto. ¿Qué nos depara el futuro, Fercho, con estos robots?
4: A mí me da mucho miedo. Mucho.
5: Está cañón, ¿no?
4: Mucho. A mí sí me da miedo. Y estoy hablando en serio, ¿eh? O sea, no es broma.
5: Sí,
4: a mí... Híjole, por ejemplo, ¿te has dado cuenta? Yo no tengo inteligencia artificial.

0: en mi teléfono, ya suficiente. Ajá. Con el famoso algoritmo. Uh-huh. Y que te oyen, no me escuches. ya, pero yo no tengo instalado ni en mis computadoras, ni, ay, mis computadoras como si tuviera 20, ¿no? Ni en mi teléfono celular, nada que tenga que ver con inteligencia artificial. No sé utilizar la inteligencia artificial, no me interesa aprender.
1: Okay.
0: Inteligencia artificial, Nel.
1: No te gusta.
0: No me gusta.
1: Ustedes ahí en casita, ¿sí tendrían un robot que hiciera estas labores domésticas y de repente se eche un perreque, o sea, un perreo? O una salsa, imagínate que lo programas para bailar salsa.
0: Híjole. No, ya te dije que no estoy a favor, entonces no. Yo a todo lo que me digas, ¿y qué tal si lo preparas para que? No. ¿Y qué tal? No.
1: ¿No bailarías con él por la experiencia?
0: No.
1: Te vamos a regalar un robotcito en tu cumpleaños.
0: Si quieren, no. Muchas gracias. Bueno, o sea, imagínate, no quiero comprarme un robot de estos que aspiran y todo el rollo. Te lo juro, en serio. Ajá. He ido a verlos dos veces y las dos veces digo,
1: mejor no.
0: Nelson Mandela, no quiero.
1: Mejor me pongo a barrer.
0: Mejor barro y trapeo yo a la antigüita.
1: Pues ahí está. Ustedes comprarían uno de estos robots, ahí nos mandan mensajito. Mientras tanto, pues vamos con música.
0: Seguimos con muy buena música. Es Lisandro Mesa.

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0: este escándalo de la selección mexicana está bravo, ¿eh?
1: ¿Está fuerte?
0: Tres notas seguidas. Rafa Márquez será el entrenador de México en el Mundial. Oh, qué la canción. Rafa Márquez será el entrenador de México en la justa futbolera más importante del globo terráqueo.
1: Vámonos.
0: Chivas será sancionado. Esto dice la FIFA tras el escándalo con la selección mexicana.
1: Estamos en el mismo barco.
0: Javier Aguirre aclara la polémica con Chivas y Toluca. Tres notas seguidas. Con una, mira, la primera, la de si Rafa Márquez es, salió a las 10:56. Chivas sancionado, 11:59. Vasco Aguirre, estamos en el mismo barco, 12:19.
1: Pero eso fue ayer.
0: ¡Qué escándalo!
1: Bueno, pero pues,
0: ahí está. Cuando haya sido con, cuando haya sido.
1: Yo sé, yo sé.
0: El tiempo, o sea, está... Luego, luego. Con Tokio, Japón, ¿no?
1: Sí, sí, claro, está cañón, pero bueno.
0: Pero bueno, ok, nada más era como para decirles.
1: Ok.
0: Que está bueno el chisme.
1: ¿Y luego?
0: Pues ya se acabó.
1: ¿Ya?
0: Sí.
1: Yo te tengo otro chisme.
0: A ver.
1: ¿Cuál es tu red social favorita?
0: X.
1: Oh, X, ok. ¿Para qué has usado X?
0: Específicamente para noticias.
1: O sea, nada más te nutres de noticias.
0: Sí.
1: ¿Tú has solicitado algo por medio de esta plataforma?
0: No.
1: Ok. Muchas personas han criticado muchísimo el uso de las redes sociales, pero hay que entender que si se usan para bien, también son buenas.
0: Sí.
1: Siempre y cuando se usen para bien. Y este es el caso de una mujer que estaba en estado crítico en el hospital.
0: Ok.
1: ¿No? Estaba buscando un donante y pues le habían dicho, ¿sabes qué?
0: ¿Pero qué tiene esta mujer?
1: Espérate. Ah. ¿Sabes qué? Pues este... Pues no tenemos quien te... Pues te done, ¿no?
0: Ajá,
1: ¿qué hacemos? Ya estás en un estado crítico.
0: Ajá.
1: Pues, ¿qué crees que hizo?
0: Red social. Pues Facebook.
1: Lo publicó en Facebook.
0: Claro.
1: Y llegó una persona y le dijo...
0: Yo mero.
1: Yo mero.
0: Yo le atoro.
1: Y gracias a esta red... No, no han dicho de qué fue la donación.
0: El trasplante.
1: Pero gracias a esta publicación en las redes sociales, específicamente en Facebook...
0: En Facebook, ¿qué?
1: Una persona lo vio, lo analizó seguramente...
0: En la red social más insegura. ¡Guau!
1: Y más de las más viejas, ¿no?
0: Sí, no, no, y además, o sea... Híjole, yo con todo respeto... Yo no...
1: Imagínate.
0: Facebook, no le hago caso en noticias, no le hago caso en...
1: ¿No?
0: El Marketplace se llama, ¿no? No, no, no.
1: Pero imagínate cuál era su desesperación.
0: No, no, entiendo. Y a mucha gente le ha funcionado.
1: Sí, claro.
0: O sea, gente que de repente necesita donaciones porque tiene algún familiar muy grave en el hospital, donación de sangre, ¿no?
1: Exacto.
0: Este...
1: Plaquetas.
0: Adopción de mascotas.
1: Exacto, exacto.
0: Este... cosas así.
1: O sea, hay personas que sí le funciona y esta chava, yo creo que en esta desesperación por vivir dijo...
0: Estas ganas, ¿no? De...
1: Chanfle, ni modo, a ver, lo voy a publicar, ¿no? Lo publicó un hombre, lo vio y dijo...
0: A ver, vamos a ver, primo.
1: Vamos a ver.
0: Vamos a ver qué pasa.
1: Ya llegando allá dijo, sí, lo dono, vámonos.
0: Y aparte, qué chido, ¿no? O sea, porque al final no es tan fácil decidirte a donar uno de tus órganos.
1: Sí, lo que
0: eso habla perfecto de este cuate.
1: Sí, claro, lo que dones, así sea sangre,
0: lo que sea,
1: órgano, lo que tú quieras, sin conocerlo o conocerla, que digas, levantes la mano y digas, voy.
0: Y que levante la mano.
1: Levante la mano. Entonces, bien, digo, esta chica ahora se encuentra ya, esto fue en Estados Unidos, esta chica ya se encuentra en excelente estado de salud.
0: Qué chido.
1: Y bueno, obviamente ella comenta que pues está muy agradecida con esta persona, que sí le dio chance de agradecerle, ¿no? Ahora sí que face to face.
0: Oiga, pues muchas gracias, sí, qué buena onda.
1: Y ahí han entablado una gran amistad y ella insiste en decir que sin ningún interés de por medio.
0: O sea, sí, no fue así de hoy, te doy el riñón y usted me da...
1: 500 varos y aflojo las plaquetas. No, pues no.
0: Yo le dono un riñón y usted me dona las... ¿Gracias o qué? No, podría ser.
1: Hijo, mano.
0: ¿Soy muy puerco?
1: Se queja. Este es mustio, señores. Ya vieron que es mustio.
0: No, ¡mustio! No. Es no, mustio. Soy educado. O sea, es... Te cambio mi...
1: Educado no, sigue siendo mustio. O sea...
0: Te cambio mi córnea por tus... ojitos.
1: ¿Ven?
0: Espíritu.
1: ¿Ven?
0: Pues por tus ojitos, para que me hagas ojitos así. Y después de una córnea bonita y todo eso.
1: Y ya. Hostia. Pero bueno, híjole, yo nunca he pedido, bueno, no, yo que recuerdo no he pedido nada a través de una red social de Facebook.
0: ¿Cómo no? ¿Qué? ¿Has pedido que te arreglen tu coche?
1: No.
0: ¿Pediste?
1: Que arregle mi carro, no.
0: Oye, ¿no podrías revisar mi coche? Eso es pedir.
1: No, pero por medio de la red social, burro, no. Oye, yo iba a revisar mis estados, así. ¿Sí lo puse? Okay. Bueno, vamos a continuar con más música.
0: Vámonos.
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0: Compay Gallo, Leonardo Sierra, ¿qué sabes?

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0: Esta tiene nombre y apellido.
1: ¿Ah, sí?
0: Sí, claro.
1: ¿En serio? ¿Quién?
0: Tiene nombre y apellido, con eso lo dejamos todo.
1: Eso, y...
0: ¿Lo dice ella?
1: ¿Ah, sí?
0: No, no sabía. ¿Lo dice?
1: ¿Para qué veas?
0: No, entonces no. ¿Por qué dijiste eso?
1: Nomás para que veas.
0: ¿Pero por qué dijo eso?
1: Nomás para que veas. Quiero morir en tu piel. Tú sigue tu nota diciendo.
0: Bueno, insisto, esta canción tiene nombre y apellido.
1: Quiero, oye, que tuvimos hace unos días al señor Willy González en la cabina.
0: Sí, qué tipazo, la verdad, ¿eh?
1: 67, dice, ¿lo ves?
0: 67.
1: Wow.
0: Increíble. No, sí, la verdad.
1: Que yo, sí, claro.
0: Yo creo que nos da la vuelta, pero rapidito.
1: Súper delgado, en forma, bien chambeador, empresario. No, no, no, a super.
0: Una movilidad, pero de pum, pum, pum, pum, pum,
1: tortillas.
0: Sí, yo no le creía.
1: Sí, no, está cañón.
0: Que tuviera 67 años. Y aparte, va a cumplir 68.
1: O sea, está cañón. Está cañón.
0: Sí, pero ya él dijo que, que
1: no va a cumplir.
0: Sí, que no. Que ya ahora va a descumplir.
1: ¿Qué nos vas a platicar?
0: ¿Yo? Ah, pues algo bien fácil, mira.
1: A ver.
0: ¿Te acuerdas de Barack Obama?
1: Sí, claro. Bueno. Muchos lo consideran uno de los mejores presidentes de Estados Unidos.
0: Y otros lo consideran como el peorcito.
1: Sí.
0: Que yo creo que el peor fue Ronald Reagan. Y luego el otro. Bueno, ya no hablemos de presidentes. Ok. Es que Obama argumentó que de existir los ovnis ya habría pruebas reales. Pero en su experiencia como expresidente, dice, el gobierno es terrible para guardar secretos.
1: No, bueno.
0: Esto porque en una entrevista rechazó las teorías de su existencia, de la existencia de esos objetos voladores no identificados. Entonces, Obama sorprendió al decir que sería un buen emisario para el primer contacto ovni si es que existieran los extraterrestres. Fíjate que yo tuve la oportunidad hace algunos años de entrevistar a un astrofísico mexicano que es parte del Colegio de México, que es donde están los grandes pensadores de México, y él estudia el nacimiento de nuevas estrellas, que está bien bonito ese tema.
1: Ok.
0: Y yo no me quedé con las ganas y le pregunté, le dije, oiga, ¿usted cree que haya vida extraterrestre? Y me dijo, no lo dudo. Lo que pongo en tela de duda es que ya nos hayan visitado o que estén aquí.
1: Ok.
0: Pero él cree, no tiene duda, de que es muy probable que haya vida extraterrestre. Yo creo que también.
1: Sí, no, pues es que no podemos ser tan egoístas y pensar que somos los únicos en este universo, cuando el universo es infinito, ¿no?
0: Dice, pues de tener algún ovni o extraterrestre el gobierno, alguien ya se habría tomado una selfie y difundido su existencia. Yo ahí voy a poner en tela de juicio las palabras del expresidente. Sí.
1: ¿Por qué?
0: Porque los gringos son muy quisquillosos para sus asuntos de seguridad.
1: No, y saben cómo hacerlo.
0: Sí, claro, por supuesto. No es que ha sido, oye, yo soy el científico y me voy a tomar una foto con E.T.
1: Todo está supervisado. Súper supervisado.
0: Sí, sí. Entonces, dice, una de las cosas que aprendes como presidente es que el gobierno es terrible para guardar secretos. Esta idea de las teorías de conspiración, si hubiera alienígenas o naves espaciales bajo el control del gobierno de Estados Unidos, de las que supiéramos, que hubiéramos visto, fotografiado, te prometo que algún tipo vigilando la instalación habría tomado una selfie con uno de los alienígenas y lo envía a su novia. Ahora, esto se pone un poco complicado porque de hecho hay una serie en una de estas plataformas que ya habla abiertamente de la existencia de los ovnis. Ahora, esto también viene porque los chilenos son los que más han puesto como el tema ovni.
1: Ajá. Hay más apariciones ahí en Chile.
0: Ajá. Entonces,
1: avistamientos.
0: De ahí dejaron pasar a unos investigadores ya chilenos a las instalaciones del famoso Andén 54, si no me equivoco, que está en, bueno, para ellos al sur de Estados Unidos, para nosotros está en el norte, esta base ultra secreta y todo este rollo, ¿no? Y por lo que dicen, estos cuates no los dejaron entrar con grabadoras, con teléfonos celulares, cámaras, no los dejaron entrar, pero cuando salieron estos cuates dijeron, sí, hay una nave espacial, hay esto, hay lo otro. De hecho, se dice que mucha de la tecnología que se está usando ahora en aviones de guerra,
1: pues
0: es tecnología venir. Alienígena.
1: Sí, podría venir de
0: ahí. Eso dicen.
1: ¿Ustedes qué piensan? ¿Creen que sí existen? Porque los marcianos llegaron ya.
0: Cha, cha, cha.
1: Y llegaron bailando rica cha.
0: Cha, cha, cha.
1: Rica cha, rica cha, rica cha.
0: Cha, cha, cha.
1: Hay que nos digan, ¿no?
0: Cha, cha, cha.
1: Cha, cha. No, bailando te ves pésimo.
0: Cha, cha, cha, cha. Ya me quisieras pa' dominguear, papacito.
1: No, hombre. Te tengo toda la semana, ¿para qué te queda el domingo? Ah, pues aquí estamos, ¿no? Pues...
0: O sea, hello, hello.
1: Oigan, vamos, ahorita vamos con la complacencia y después arrancamos 2 horas dedicadas a mamá.
0: Órale.
1: De una, ¿no?
0: Va, de una.
1: Diría el parcero.
0: De una avestruz.
1: De una.
0: De una y de cabeza sin casco, parce. ¿No? Dice así.
1: Vamos entonces.
0: Vámonos.
1: Mira, mis tías, las brujas con la Sonora Dinámica.

0: con Tavo y Fercho, pura diversión. ¿En qué sabrosón?
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2: Ah, no, no, yo no creo en el amor ya.
3: Parece cuchitos y todo.
2: Ya iba yo a decir otra barbaridad. Y mira, ay, afortunadamente, no. Mi yo adulto responsable, ajá, me para.
3: Ok, ok.
2: Sí, pero en una vamos de esas con, me la voy a escapar.
3: Complacencias.
2: Sí. Complacencias. Y mira, los invocaste, mi hermano.
3: ¿A quién?
2: Llega Ciudad Satélite a pedir una rola.
3: Bueno, al ladito, porque están en Tlalnepantla. Pero sí, también cuenta como satélite.
2: No, no están al ladito.
3: Pues sí, la Tlalnepantla. Bueno,
2: ah,
3: sí.
2: ya te entendí. Sí, que, pues, perdón, el burro soy yo, es claro. Que sí, está sí, así. Sí, es que estoy y, muy fingido el
3: pues
2: día
3: es
2: de hoy,
3: que
2: ¿no?
3: Estás así. No finjas que no sabes.
2: No finjas. No finjas demencia. Oye, ya. Espérate. Llega Rocío y nos quiere pedir una rolita del papá de Medio México, o sea, de Chayanne.
3: O sea, mi papá.
2: El tuyo.
3: El mío.
2: Sí, el mío.
3: El tuyo, ¿no? Dices que
2: no. No, no, no. Es... Mi papá podría ser Julio Iglesias, okay, por ejemplo, okay, ¿no? Perfecto. Sí, mi jefa derrapaba por.
3: ¿En serio?
2: Derrapa por Julio Iglesias. Sí. Y se puso muy triste con las noticias que pusieron. Así de, ay, mi Julio.
3: ¿De eso lo que le pasó?
2: Sí, de lo que le pasó. Okay. Bueno, a él, ¿no? Lo que le pasó al. Bueno, ya. Basta.
3: Okay.
2: ¿Quiere la de Bailando Bachata con Chayanne?
3: Ah.
2: Por el meritito gusto de escucharla.
3: Y ponerse a bailar así.
2: ¿Con quién crees que quiere bailar esto?
3: ¿Con quién?
2: Con su galán, mano. Yo lo único que digo, mi querida Chío, es que es muy temprano para bailar bachata.
3: Pues a lo mejor no han dormido.
2: Y a lo mejor con esta quieren dormir, ¿verdad?
3: Exactamente.
2: Tienes toda la razón, soy un tonto. Me retiro en este momento. ¡Ahí va tu canción! ¡Hasta Satélite! Norte de la ciudad.
3: Tlalnepantla.
2: ¿Qué satélite sabe?

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3: Y ahora sí, en este especial dedicado a la madre, tenemos pura programación dedicada a mamá. Y aquí iniciamos con el cochita, ¿qué te parece esto que se llama Madre?

0: tiene nombre y apellido.
1: ¿También?
2: Que la canción, hombre.
3: No, no. Esto, ¿te sabes la historia de esta canción?
1: Sí.
3: Ok, perfecto. Muy bien.
1: Sí, sí, sí.
3: Luego subiremos el contenido de esta canción.
1: Perfecto. Bueno, hoy Día de las Madres.
3: Yes.
1: Muchos se van a preguntar. Dios mío.
3: Dios tuyo.
1: ¿Qué le regalo a mi madre hoy?
3: Regálale mucho amor.
1: Sí, pero eso que las jefas... Oye, a ver. Yo sé que las mamás dicen, no, no me regale nada. Aunque esté, con que estén conmigo este día es maravilloso. Pero le cambia la cara a la jefa cuando llegas con un regalo. Así de...
3: ¡Me trajiste una aspiradora, mijo! ¡Gracias! Cara, ¡qué ¿no? linda eres! ¿Eh? Gracias por ponerme a trabajar todo el año.
1: ¿Qué le puedes regalar a mamá? Hay un nuevo set de Lego que le puedes regalar a tu mamá.
3: Y además eso, ¿sabes qué es muy bueno?
1: Sí, le ayuda.
3: Exactamente.
1: Le ayuda a Quimera. Y es el Lego Icons, que es el Lego de las flores o de las rosas rosas.
3: ¡Ah! Ya lo he visto, sí. Y que solo hay... O sea, también hay... varias flores, ¿no? Hay girasoles y sí, no sí, sé
1: sí.
3: qué.
1: Pero las de las rosas están son muy chidas. Sí, son para las jefas. Y tengo el precio de esta colección de flores de Lego. Está en 1199.
3: ¡Ah, oh, mira! Está bastante
1: no está manchado,
3: cordial.
1: Creo que está bien. Si tú te metes ahí...
3: Sale más barato que una aspiradora, por ejemplo.
1: Exactamente, lo ves.

0: Esa profesora, bah. Ah. Y ahora se ha vuelto hasta como un asunto de culto, ¿no?
1: No, y ya, no lo pises.
0: Sí, no está.
1: Pero bueno, yo creo que es un regalo muy, muy bonito para mamá. Si no sabes qué regalarle, ve por este set de Lego. Y como le dices, es muy bueno porque a las mamás les ayuda en este onda motriz y todo este rollo. Para concentrarse también les ayuda mucho a las mamás y arman su regalo. O te puedes sentar a armarlo con ella. Entonces, eso está súper chido. Entonces, ahí puedes buscarlo, ahí están en la mayoría de las jugueterías. Y lo mejor de todo es que hay muchas en existencia. Entonces, ve a tu juguetería favorita, en cualquier tienda departamental la encuentras. ¿A ti te gustaría que te regalaran un Lego de rosas?
0: No.
1: ¿No?
0: A mí no.
1: ¿A tu mamá? No lo sabes.
0: No lo sé.
1: Tendrías que hacer el experimento.
0: Sí. No, pero a mi mamá prefiero mejor regalarle plantas.
1: ¿Es una planta?
0: Sí, pero esta hay que construirla y todo este rollo. Pues, mi mamá ya no puede ver, tiene artritis, ya es complicado pueda tocar las piezas y todo. Pero mejor una maceta.
1: Bueno, para las mamás que sí pueden, a
0: sí,
1: lo mejor.
0: Sí, sí, sí. Hay mamás jóvenes, ¿no?
1: Sí, claro.
0: ¿Sí? Sí, ¿qué les gustan los Lego? Uh-huh. Podríamos regalarle un Lego de Tabo.
1: ¿Te imaginas?
0: ¿Para qué armen a Tabo?
1: Y así.
0: ¿Qué te voy a decir?
1: Con mis dedos.
0: Antes de Playmobil.
1: Sí. Pero bueno. Vamos a continuar con más música, venga.
0: Y desde Iztapalapa para el mundo, Los Ángeles Azules también cantándole a todas las jefecitas. Por el amor a mi madre.
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3: Esta canción que también va dedicada para la reina de la casa del señor Joe Arroyo.

0: Pero más, pero más.
1: Ay, qué bonito.
0: Oye.
1: Oigo.
0: 10 de mayo.
1: Sí, señor.
0: Pero tú sabes por qué, cuándo, dónde, cómo surge esa celebración del Día de las Madres.
1: No lo sé, mi queridísimo Fer.
0: En este preciso instante te voy a platicar acerca de este asunto.
1: A ver, mientras voy a abrir mis gomitas.
0: Tú abre tus gomitas para que me des una.
1: Ok.
0: Fíjate. Se supone que esto tiene raíces antiguas de la antigua Grecia.
1: Ok.
0: Pero ya la celebración moderna comienza en los Unates quietos en 1907. Por iniciativa de una chava llamada Ana Garbis. Okay. Y aquí en México se oficializa en 1922, impulsado por el periodista Rafael Alducín, para obviamente enaltecer la maternidad.
1: O sea, la maternidad.
0: Ajá, o sea, por ejemplo, la celebración moderna, en 1907, Ana Garbis, activista estadounidense, impulsó un día para conmemorar a su propia madre y a todas las madres trabajadoras. Okay. Aquí en México, en 1922, el periodista Rafael Alducín, de un periódico muy conocido, lanzó una campaña nacional para celebrar a las madres, eligiendo el mes de mayo por ser el mes de la Virgen María y el 10 para facilitar el pago de regalos. O sea, tienes varito, mano. La fecha también se popularizó para promover políticas de salud materna e infantil, y en México coincidió con los primeros movimientos feministas que buscaban la participación de la mujer en la esfera pública. ¿Qué tal, eh?
1: Sí. Entonces, gracias a eso,
0: ajá,
1: festejamos el 10 de mayo.
0: Correcto.
1: Mira.
0: O sea, fue como... O sea, ¿por qué el 10 de mayo? Justo porque el mes de la Virgen María, eso yo no lo sabía, y el 10, pues para que tuvieras varito.
1: Ok.
0: Que ahora 10, pues estás como a la mitad de la quincena, ¿no?
1: Sí.
0: Más bien ya estás más para allá que para acá, ¿no?
1: Sí, sí, sí.
0: Pero bueno, si eres precavido, tú puedes comprar el regalo de mamá en la última quincena de abril. Y para el 10 de mayo, un Padre Santísimo, ¿qué obras que?
1: Eso sería lo ideal, ¿no? Eso sería como lo que se debería hacer, pero como buenos mexicanos...
0: El mero 10 andamos corriendo.
1: Fercho, préstame 500 varos, ¿no? Porque pues, no traigo para...
0: Para el regalo de mi jefa.
1: Para el regalo de la jefa. O de la esposa, o de la abuelita, ¿no?
0: O de la vecina.
1: Sí, porque también es mamá.
0: Sí, ¿cómo no?
1: Por ejemplo, ¿tú sabías que Jackie Fragoso es mamacita?
0: No, no sabía.
1: Pues para que veas. Pero este, las de mamacito.
0: Chiquitita.
1: Sí, sí, no es porque tenga hijos.
0: ¿Qué pasó, mi little mother?
1: Pues ahí está.
0: Muy bien.
1: A festejar a mamá hoy.
0: Así es. Una rolita, ¿no?
1: Pues vamos.

0: Esta canción, fíjate, yo no sabía hasta que nos dijo la licenciada Fashion. Y ya le puse atención y sí es cierto, ¿eh? Sí es cierto.
1: Sí es cierto.
0: Vamos a escuchar a Raúl Rosendo con Lady Laura.

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1: ¡Ya

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3: Esto que les voy a platicar.
4: ¿Qué nos vas a platicar?
3: Es pura ciencia.
4: ¿Ficción?
3: No.
4: Ajá.
3: Ciencia
4: de la ciencia cienzuda.
3: Para que veas qué tanta conexión tienes con tu mamá.
4: Ok, ah, mira qué interesante.
3: Más allá de conexión, para que veas hasta dónde llevas a tu mamá.
4: Ok.
3: Y la ciencia ya confirmó que tú nunca caminas verdaderamente solo, porque las células de tu mamá viven dentro de tu corazón.
4: Eso es cierto.
3: Y cerebro para siempre.
4: Sí, sí es cierto. ¿Y sabes por qué llegan esas células y todos esos genes a tu cuerpo?
3: Yo lo sé.
4: Dinos.
3: Ahí te va. Digo, esto no es una metáfora ni una frase romántica.
4: No, es cierto.
3: Realidad biológica llamada microquimerismo.
4: ¿Qué hizo?
3: ¿Ok?
4: A ver, ahora rapidito.
3: Microquimerismo.
4: Eso.
3: Ok. Durante el embarazo, las células de mamá viajan a través de la placenta y se instalan en tus tejidos para siempre. Se ha encontrado células maternas en la sangre, la piel, el hígado e incluso en el cerebro de sus hijos.
4: ¿En dónde?
3: En el cerebro de sus hijos. Okay.
4: ¿Ok? Muy bien.
3: Décadas después de nacer, ojo, o sea, no nomás es de momento. Estas células ayudan a reparar heridas y a regular tu sistema inmune. Aunque pasen los años, una parte viva de ella, o sea, de tu mamá, sigue ahí funcionando silenciosamente dentro de ti. O sea, eres literalmente parte de su historia y ella de la tuya.
4: Es correcto. ¿Y sabes con qué se reafirma todo esto?
3: Se me puso la piel chinita, carnal.
4: ¿Sabes con qué se reafirma todo esto?
3: ¿Con qué?
4: Con la leche materna. Por eso es tan importante el amamantar a tus hijos.
3: Ok.
4: Porque la leche materna contiene algunos organismos, ¿no? De la que tú los vas absorbiendo y literalmente te vas quedando con pedacitos de ella.
3: Ok.
4: Entonces, es todo un funcionamiento. Está bien interesante. Espero próximamente poder invitar a la doctora Marian.
3: Ok.
4: Ella es francesa y ella tiene un estudio bien interesante de leche materna. Y el por qué es tan importante que cuando tengan a su bebé, lo amamanten.
3: Pero qué chido, ¿no? Saber eso, que muchas veces...
4: Sí, que guardas algo de tu... O sea, que literalmente tienes los genes de tu madre, pero es en serio. O sea,
3: eso a mí...
4: Tienes un pedacito ahí.
3: Cuando yo vi esa nota, te juro que se me enchinó el cuero. Dije,
4: pues sí, cómo no.
3: Pues aquí está mi jefa, ¿no?
4: Claro, claro.
3: Aquí está dentro de mí. Mi jefa a decir, ¿qué relajo traes ahí adentro, Gustavo? Pues
4: ahí. ¿Así te eduqué? ¿Eh? ¿Para eso me desmayaré?
3: ¡Pero más el tiradero que tienes de células ahí!
4: ¡Pero nada más! ¡Tus plaquetas están hechas un desorden!
3: ¡Papaye!
4: ¡Tu microbiota está destrozada!
3: ¡Ve la grasa que tienes en esa panzota!
4: ¡Tanto trabajo que me costó limpiarte de tus bichos con la emulsión de Scott!
3: Ahí, seguro está chambeando allá adentro. Así, a ver, vamos a acomodar aquí, vamos a acomodar.
4: Vamos a
3: no, pero ya hablando en serio. ¡Qué chido! De verdad, qué chido saber esto.
4: Sí.
3: Para que vean qué tanta conexión. Por eso tenemos esa conexión, especialmente con mamá.
4: Sí.
3: Yo soy papá y yo sé que nunca voy a llegar a tener esa conexión con mi hija. Lo sé. Pero también entiendo el por qué tienen esa conexión con su mamá. ¿Sabes? O sea, está súper chido. La de nosotros es más emocional que la de física, que la de mamá, ¿no?
4: También hay una explicación, pero hoy es Día de la Madre y no voy a decir nada.
3: El Día del Padre me lo dice.
4: El Día del Padre te voy a decir por qué es diferente la conexión de mamá-hijo a papá-hijo o hija.
3: Va.
4: Sí, hay una explicación también.
3: Va, me late. Mientras tanto, pues vamos con música.
4: Vámonos con music. ¿Verdad?

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2: El señor Ontito Rojas, mi mamá.

0: este especial dedicada a la reina de la casa, al hogar.
1: Del hogar.
0: De la quincena.
1: De los corazones de sus hijos.
0: Exactamente.
1: De papá también.
0: De la cartera de papá. También.
1: Y del corazón, ¿por qué tiene que ser de la cartera? ¿Por qué puras cosas así? ¿Por qué no puede ser de amor, de cariño, de comprensión?
0: Que nos diga, que nos diga.
1: ¿Que nos diga?
0: Que nos diga. Pero tenemos llamada.
1: Tenemos llamada cuernofónica. ¿Quién anda por ahí?
0: Hola.
2: ¿Qué onda, Tabito y Fercho? Yo soy soy Memo. ¿Cómo están?
1: Muy bien, mi querido Memo. ¿Tú qué onda?
3: Memo.
2: Bien, bien, aquí para dedicarle una canción a mi mamá.
0: A ver, a ver, a ver. ¿Cuál fue la frase con que siempre te regañó tu mamá o con la que siempre te regaña tu jefa?
2: Uy, no, es que hay varias, pero la que más me decía es, aquí no es restaurante.
1: Qué óbolas. Así que.
2: Esa era la buena.
1: ¿Te aclimatas o te aclimatas?
2: Eso también.
1: Le atiné.
0: Se conocerán tu mamá y tu mamá.
1: Yo creo que sí tienen como un una asociación de.
0: Un decálogo, ¿cómo se llama?
1: De mamás, y entonces ahí se juntan.
2: Sí, ya tienen ahí su catálogo de palabras.
1: Exactamente, justamente, mi querido Memo. Sólale, oye, ¿de dónde nos escuchas, brother?
2: No, yo aquí desde la Ciudad de México, allá por Tasqueñita. La bella tasqueña.
1: Saludos para toda la banda sureña.
0: Vientos.
2: Correcto.
0: ¿Qué canción le quieres dedicar a tu jefa y qué le quieres decir a tu jefa?
2: Le quiero dedicar Sin Sentimientos de Grupo Niche, porque con esa canción me enseñó a bailar salsa.
1: ¡Ah, qué chido!
2: No, hombre, es con la que, mira, con eso, uf. ¿Cuánta ayuda me dio con los ligues, mamá? Con esos pasitos que me enseñó.
1: Ájala. Otra cosa más que agradecerle a tu madre.
2: Nada, que la adoro a mi güera, que es el amor de mi vida, y que siempre voy a estar ahí para ella.
1: Ah, qué bonito. Un aplauso. Muy bien, mi querido Memo. Muchas gracias, carnalito.
0: Ya quiero llorar.
1: Cuídese.
0: Gracias.
1: Bye, God.
0: Vamos a dedicarle su canción, ¿no?
1: Qué bonitas palabras.
0: A su güera, o sea, a su jefa.
1: A su jefecita santa.
0: Pues ahí está.

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4: Esta canción, que cómo la piden también, dedicada para las mamás o para las abuelitas, del señor Héctor Lavoe, El retrato de la vieja. ¡Qué rolón! ¡Qué rolón!

0: mi trombón.
1: No, es igualito, igualito.
0: Instalado.
1: Fíjate que ya que estamos hablando de las jefas.
0: A ver.
1: De esto de que la llevamos dentro.
0: Uh-huh.
1: Fíjate que encontré también estas razones que son clave de la importancia de mamá. Y tú sabes que desde el embarazo y durante los primeros años, el afecto materno crea un apego seguro, fundamental para el equilibrio emocional. El rol de las mamás en la vida de los niños y niñas y adolescentes, según la UNICEF, traducen el mundo para sus hijos, enseñándoles a desenvolverse y estructurando sus primeros recuerdos. Y la conexión

0: estabas dentro de su vientre. Entonces, cuando tú sientes ese abrazo de mamá y empiezas a sentir los latidos de mamá, uh-huh, inconscientemente entras en este estado de relajación, uh-huh, de cuando estabas en el vientre.
1: Ok.
0: Qué chido, ¿no?
1: La verdad es que sí.
0: Y sí es cierto, porque te abraza tu mamá y ¿qué? ¿Qué pasa? Se puede estar cayendo el mundo, pero cuando te abraza tu mamá, se olvida todo.
1: Sí, fíjate que es bien curioso porque yo cuando me acuesto en la cama de mi mamá, uh-huh, me siento protegido.
0: Ok.
1: O sea, de verdad es cuando mejor duermo, cuando más descanso, ¿no? O sea, el saber que ahí está y su aroma y esto, no, hombre, a mí en lo particular, es de verdad como que, ahorita no me pasa nada.
0: Exacto, exacto.
1: Vámonos riendo.
0: Es lo mismo que pasa como cuando estás sentado y llega tu mamá y te empieza a hacer piojito. Sientes su aroma y ¿qué pasa?
1: Sí, te relajas.
0: Te relajas,
1: ¿no? Sí, la neta sí.
0: O sea, para que vean esta conexión que tenemos con mamá, está súper cañoncísima. Y hoy sí queremos que la apapaches, que la consientas.
1: Sí.
0: Que le regreses un poquito de todo lo que te ha dado, porque a lo mejor a veces los hijos somos muy ingratos. Y
1: la
0: no nos damos
1: es que
0: cuenta
1: sí.
0: de todo lo que hacen las mamás. O creemos que es obligación porque es nuestra mamá.
1: Exactamente.
0: ¿No? Y de repente no te das cuenta de todos los sacrificios que ha hecho mamá.
1: Ay, hasta acá me llegó el... Ajá, y luego...
0: No te das cuenta, ¿verdad? De todas las desveladas que se pone mamá. Toma.
1: Eso es que tú también.
0: Perdón, hombre.
1: Está bien.
0: Te emocionaste,
1: exacto.
0: Me emocioné.
1: Exacto.
0: No te das cuenta, por ejemplo, también de todos los gastos que tiene mamá, ¿no? Tú no te das cuenta de la economía a veces, cuando estás de chavo en la casa. Tienes todo. No te das cuenta de cómo lo hizo mamá para que tú lo tuvieras.
1: Sí.
0: O sea, está muy cañón.
1: ¿Y saben qué? Yo les voy a proponer algo, y de verdad, tómenlo, déjenlo. Siempre los consejos son así, ¿no? Ajá. Pero hoy, 10 de mayo, uh-huh, por favor, eviten ingerir en exceso bebidas alcohólicas. No saben el dolor que les causamos a nuestras mamás cuando nos ven bien jarras y les digo, es que mamá, yo te quiero mucho porque... Yo los exhortaría a que...
0: Sí, claro.
1: Pues eviten, ¿no? Un poquito.
0: Sí,
1: que luego terminan peleándose y grito. Y se supone que es un día para eso, para celebrar a mamá.
0: Claro.
1: Para que mamá se sienta a gusto, ¿no? Ya tendrán otro día para hacer lo que les venga en gana, ¿no? Pero en esta ocasión es como bonito, pues, consentir a su jefa y que no los vea cayéndose de borrachos.
0: Por favor, yo creo que si quieres darle un buen regalo a tu mamá, si no le vas a regalar nada. O sea, no es necesario.
1: Regálale tu sobriedad.
0: Sí, sí.
1: Claro.
0: Regálale un día de compañía.
1: Exactamente.
0: O sea, pero al 100%.
1: Sí. Pero bueno, solo es un consejo. Al final, cada quien puede hacer con su vida
0: lo que quiera.
1: Papalote.
0: Mientras tanto,
1: vámonos con music.
0: Esta canción dedicada también para ti, mamá, de Danny Frank. Bolero a mi madre.

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2: Oscar de León, qué gran canción. Madre.

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3: Ay, mamá. Ay, mamacitas.
4: Mamazotas.
3: Un, dos, tres, cuatro. ¡Pum!
4: Ti, ti, ti.
3: Esto es un escándalo. Ti. ¿Un escándalo?
4: Te voy a dar a conocer a ti y a todos nuestros radioescuchas, Luchito.
3: Sí.
4: Las razones que demuestran por qué nuestra mamá es la mejor del mundo.
3: A ver.
4: La más mejor del mundo. Y hay que decir que cada paso que damos y decisiones que tomamos en la vida realmente nos forma. La pregunta es, ¿hemos dado cada paso correctamente?
3: Uy.
4: Pues no lo sabemos.
3: No
4: Pero
3: se
4: lo
3: sabe.
4: Que sí sabemos es que ese paso lo hemos hecho tomados de la mano muchas veces de nuestros papás,
3: sí,
4: o de nuestra mamá,
3: sí,
4: ¿no? Y hoy te voy a dar algunas razones que demuestran por qué es tan importante nuestra mamá.
3: A ver.
4: Número uno. Así, número uno.
0: ¡Ping!
4: Entiende todo aunque ni siquiera se lo diga.
3: Sí.
4: ¿Te pasa?
3: Sí.
4: Sí, ¿no?
3: Sí. De nada más te voltea a ver y dice...
4: Exactamente.
3: Ya.
4: Ve tu cara,
3: sí,
4: y dice... O escucha tu voz y dice... algo tienes.
3: Este trae algo.
4: Exacto, ¿no? Así de... ¿Qué te pasa?
3: Sí.
4: Y tú, nada. No. A ver, platícame. Se pone a escucharte.
3: Sí.
4: Y juntos se consuelan.
3: Sí.
4: Y encuentran una solución.
3: Sí.
4: Esto es bien chido, ¿no?
3: Mi jefecita, ¿sabes qué es lo que hace?
4: Uh-huh.
3: Me ve. Como me conoce. Deja pasar. Y luego me dice...
4: Qué pachuca por Toluca,
3: carnal.
4: Sí,
3: claro.
4: Otra. Siempre va a haber primero por ti que por ella. O sea, por ejemplo, si hay un plato de comida, prefiere dártelo a ti.
3: Sí.
4: Antes de que se lo coma a ella.
3: Sí, siempre.
4: Siempre ve primero por ti.
3: Sí.
4: Siempre.
3: Sí.
4: Porque siempre hemos sido su prioridad.
3: Sus pollitos.
4: Y hemos recibido de ella lo mejor siempre. Y no importa la edad, ¿eh?
3: No.
4: Tú vas a ser primero.
3: Sí.
4: ¿No?
3: Sí.
4: Otro. Tú... ¿Quién es tu mayor confidente en la vida?
3: Mi jefa.
4: Tu mamá, ¿no?
3: Mi jefe.
4: Le puedes confiar lo que sea a la hora que sea,
3: sí.
4: Y ella es una tumba.
3: No, y además, ¿sabes qué? No te va a juzgar.
4: Está bien chido.
3: Sí, no te va a juzgar. O sea, sí te va a decir, ay, mijito, ¿no? Pero después del ay, mijito, es te hago el paro. Sí.
4: Ahora, otro. Siempre en tu cumpleaños o en fechas especiales te prepara tu comida favorita.
3: Esta. Innegable.
4: A ver, ¿tu cumpleaños qué te prepara?
3: Uy, un caldito tlalpeño.
4: Santa madre de
3: Dios.
4: Ya creo que sea 23 de octubre.
3: Ya empieza a hacer. No, pero nomás me lo va a hacer a mí.
4: ¡Que me traigas!
3: No, sí, siempre.
4: ¿Ok?
3: Sí.
4: Otro. Siempre para nosotros es nuestra heroína.
3: Sí.
4: Nada de que Superman, nada de que Iron Man, que la Mujer Maravilla.
3: No.
4: Para nosotros es nuestra heroína. Siempre nos rescata cuando más lo necesitamos.
3: Sí.
4: Siempre.
3: Sí.
4: Otro, deja los problemas fuera de casa. No importa si había poco dinero, si tenía problemas en el trabajo, si el día no había sido de los mejores, ella siempre estaba igual conmigo, con mis hermanos, y no pasaba nada.
3: Nada. Nothing.
4: ¿Cierto?
3: Sí, la neta, sí. Ay, yo te voy a llorar, ahorita te quiero mucho.
4: Uno más.
3: Uno.
4: Siempre nos enseñó a querernos más a nosotros. O sea, siempre es quédate tú mismo, eres un fregón, tú puedes hacerlo,
3: sí.
4: Ánimo, tú tienes las herramientas, sabes hacerlo, siempre te enseña a quererte más. Siempre.
3: Sí. ¿Y sabes qué? Bueno, a ver, ahorita te digo.
4: Mamá puede estar enojado con quien sea, pero siempre te enseñó a perdonar. No cargues con esos rencores, no te llevan a ningún lado.
3: Sí.
4: Y tú dices, bueno, ¿por qué no le hablas a la vecina? Ah, estamos hablando de ti. O sea, esa parte tiene mamá, ¿no?
3: Y un poco de referencia con esto, por ejemplo, la mamá siempre busca que tengas una relación cordial con tus hermanos.
4: Sí.
3: Y si tienes alguna bronca con alguno de tus carnales, siempre busca la manera...
4: De conciliar.
3: De a ver, ya, ¿no?
4: Sí.
3: Los dos tienen la razón, ya, ¿verdad? Un abrazo y ya, son hermanos y bla. ¿No? ¿Sí o no?
4: Tu mamá es la cómplice para lograr tus sueños. Siempre.
3: ¿Sí?
4: Siempre.
3: No sabes lo que mi mamá hizo para que yo estuviera aquí.
4: Fíjate. No, o sea, siempre es
3: como No. O sea, de verdad, en mi casa, mis hermanos me apoyaban, mi papá decía que estaba loco, pero la que estaba segura y convencida de que yo iba a estar detrás de un micrófono fue mi jefa.
4: Y si todos ustedes movieron la cabeza en todos estos puntos.
3: Ya te voy a llorar, mamá.
4: Es momento que voltees y corras a darle un abrazo a tu mamá.
3: Sí.
4: Porque neta, este tipo de cosas luego las damos por hecho, pero no las analizamos y ni las reconocemos.
3: Es correcto.
4: ¡Ay! Así que vámonos con música.
5: ¡Mamá, te quiero!
4: Dedicada para mamá.
5: ¡Gracias, jefa!
4: Venga.

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1: Así me, que no te sientes ahí, te lo he dicho mil veces. Siempre te pegaban en sílabas.
2: No, a mí no.
1: A mí sí, compadre.
2: No, a mí no.
1: Y cuando la oración era muy larga, decía, ya que acabe.
2: No, a mí no. A mí era así.
1: ¿Cómo era? A ver, ¿cómo te pegaba? ¿Entendiste?
0: ¿Qué?
1: Oye, tenemos más complacencia en este momento dedicadas para mamá. ¿Y qué te parece si abrimos la línea telefónica 55-51-66-3109?
2: ¿Quién anda por ahí?
1: Hola.
3: Hola.
2: Hola.
3: ¿Cacho?
2: ¿Sí?
3: Hola, soy Rodrigo.
2: ¿Qué pasó, mi Rodri? ¿Cómo estás, carnal?
3: Bien, todo bien. ¿Y ustedes cómo están?
1: Todo chido. ¿Dónde nos andas sintonizando, Rodri?
3: Ah, desde Toluca la Bella, en el Estado de México.
2: ¡Ah, paisano! Es mi paisano. No, con razón, me cae... Me, en cuanto te escuché tu voz, dijiste, me cae bien.
3: Sí, la vibra
2: toluqueña.
1: Los dejo en su programa, con permiso.
2: Adiós, que te vaya muy bien, ¿eh? Gracias.
1: Ay, si Toluca.
2: Claro.
1: También que la gente de satélite se manifieste, por favor.
2: No hay.
1: No, la neta no. ¿Qué onda, Rodri? ¿Qué haciendo?
3: Pues nada, aquí queriendo dedicar una hermosa canción a mi madre, a mi progenitora.
1: Hoy se oye bien fuerte ese, mi progenitora. Oye, ¿cuál era la frase con la que siempre te regañaba tu mamá o con la que siempre te regaña tu jefa?
3: Uy, me decía, te voy a colgar del árbol más alto que encuentre.
2: Sí, esa también es muy típica.
1: Esas son de Toluca.
2: Sí, esa es típica. Es típica de Toluca, claro. Así es que no las copies, por favor, ¿eh? Por favor.
1: Allá sí hay árboles en Toluca, aquí ya no hay, pero... Oye, ¿qué canción le quieres dedicar a tu mamá, Rodri?
3: Le quiero dedicar Regalo de Dios, de Oscar de León.
2: ¡Órale! Buena rolita. Oye, ¿y le quieres decir algo a tu jefecita?
3: Ah, claro. Pues, le quiero decir a mi mamá que la quiero mucho, lo aprecio. A veces no demostraré tanto de cariño, pero pues, ella sabe que siempre estoy ahí para lo que quiere y que la amo mucho.
1: Qué bonito.
2: Qué cosa tan elegante. Qué bonito. Andan inspirados el día de hoy, ¿verdad?
1: Con todo, ¿eh? Ya estás, mi Rodri, no se diga más, vamos a poner tu canción. Saludos a tu mami y que la disfrute, ¿vale?
3: Vale, gracias.
2: Cuídese, un abrazote. Bye, gone.
3: Igual.
2: Bye.
3: Bye.
2: Pues vámonos con la rolita, ¿no?
1: Venga.

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0: quién?
1: ¡Que ya amaneció!
0: ¿A quién? ¿Está bien?
2: ¿Cómo dice?
0: Venga, suéltalo.
3: Que sabroso.
0: Muy bien.
3: Que sabroso.
0: Qué bonito.
3: Así se vive la mañana.
2: ¿Cómo?
3: Con ritmo y con vacilón.
0: No, por favor, no. No.
4: Es que si no lo hago, no me sabe.
0: Sí, ¿no? Los es que no sabe. Si no haces así, no sabe. Si no, no, pues no, ¿cómo?
2: Ay, Dios mío. Ay, ay, ay, ay. Oigan, vamos a cerrar este programa. Simón. Felicidades a todas las mamitas.
0: Mira, hasta el conejito
2: se tapó los...
0: Ay, qué asco.
2: Qué asqui. Felicidades a todas las jefas. Ajá. Muchas felicidades. Sí. A las futuras mamás también que también están esperando ahorita, como bebé. Cómo no, a las abuelitas, a las tías que son mamás.
0: A las hermanas que son mamás también.
2: ¿Y sabes qué? A esas personas que a lo mejor la vida no les ha dado un hijo, pero se han comprometido... Y que han hecho el papel de mamá, muchas felicidades.
0: Sí.
2: De repente esas personas no las reconocemos, ¿sabes?
0: Sí, que también son mamás.
2: Sí, claro.
0: Y lo hacen muy bien.
2: Espectacularmente bien.
0: Muchas gracias, de verdad, por todo lo que hacen por nosotros. Y lo más importante, gracias por traernos a este mundo.
2: Sí, sí.
0: Por
2: sí,
0: darnos sí. vida, de verdad, muchas gracias por apoyar todas las loqueras que tenemos en la cabezota, por perdonarnos todas las tonterías que llegamos a hacer en algún Ajá. momento. Mamá, gracias.
2: Así es, así que hoy a festejarlas y todos los días, por favor, nosotros nos despedimos.
0: Adiós.
2: Siguen los especiales dedicados a mamá.
0: Sí,
2: el día de hoy, domingo.
0: Seguimos todo el domingo, todo este 10 de mayo va a estar dedicado a nuestra jefecita.
2: Con HJ, con el Lobito, con todo. Así que no se vayan porque va a estar buenísimo la programación aquí en La Más Caliente.
0: Es correcto. ¿Vámonos?
2: ¿Vale? ¿Vámonos? ¡Venga!
0: Pórtense como quieran para que les vaya como se porten.
2: Adiós.
0: Lenier dice, ¿cómo te pago?
2: No,
0: ni volviendo a nacer.
2: No, no, no.
0: Básicamente no.

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2: ¡Ey, familia! Retropical dedicado a las madrecitas que nos dieron la vida. A esas que nos regañan por todo, pero que siempre están o estuvieron con nosotros en los triunfos, en los fracasos, en los momentos tristes, en los felices y hasta en los momentos de enfermedad. Esa mujer que nos dio la vida, que nos miraba con ojos de lumbre cuando andábamos de traviesos, y nos decía sin palabras, nos dejaba sin palabras, llegando a la casa vas a ver. Pero vas a ver llegando a la casa. Espérate, espérate, mijito, que lleguemos a la casa, verás. Uy. Hoy en Retropical les rendimos homenaje, me estoy acordando, nada más de acordarme, se me pone la piel chinita. Hoy les rendimos homenaje y recordamos cómo eran hace algunos años. Con ese cariño, con ese carácter y con una que otra anécdota que seguro te va a sacar sonrisas o quizá hasta una lagrimita. Aquí iniciamos pues Retropical. Bienvenidos a Sabrosita.
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Qué entradas tan majestuosas, ¿verdad? Parece que va a aparecer en la pantalla si fuese cine. Warner Brothers Presents. Oigan ustedes, ayer platicamos de la historia de cómo llegó el 10 de mayo a México. Fue gracias al entonces periódico

0: se proyectaban películas que resaltaban el amor de las mamás, y la gente se volcó con todo. Se veía a las familias caminando con flores, con obsequios y con todo tipo de detalles para consentir a las jefecitas, pero eso no fue todo, porque también se armaron concursos. Concursos organizados por el mismo periódico donde premiaban a las mamás con más hijos. ¿Cuántos años tiene doña Tenchita? 76 años. ¿Y cuántos hijos, mamacita? Tengo 17 y todos vivos, porque buena gallina no engüera pollo. ¡Ay, la abuela! Y llegaban los premios y los regalos y las sonrisas y los apapachos. Bueno, pues caminaba la gente con flores, les decía, y se armaron concursos organizados a ver qué mamá tenía más hijos. ¿Y cómo se llama la señora fulanita de tal? ¡El aplauso para ellas! Para las madres con más hijos, a las madres solitarias también se les mencionaba, hasta las que eran consideradas heroínas. Puro reconocimiento en grande. Entre toda esa euforia también nació la idea de hacer algo que quedara para siempre. Un monumento, dijeron. No, no, que sea estatua, dijo otro. Bueno, ya otro los corrigió y les dice, se dice monumento. ¿Para qué? Para rendirles tributo a las madres en su día. Perfecto, seguiremos en un momento más. No se vayan, estamos en Retropical.
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1: ¡Natalie!
2: Retropical en Sabrosita, los sábados, los domingos, 10 de la mañana, no se lo pierdan. Durante los años siguientes sigo con la narración y hasta 1968 la casa editorial Excelsior se rifaba con todo, organizando concursos, festivales y homenajes para las madres mexicanas, con premio y hasta participación de ídolos artísticos, no hombre, unos pachangones para las jefecitas. Pero a partir de 1969 la cosa cambió tantito. Ya no solo era ver quién tenía más chamacos o quién era la madre más abnegada. Ahora también se empezó a reconocer el esfuerzo intelectual de ellas, hasta que en 1971 el periódico dijo: hasta aquí, basta, y dejó de hacer concursos. Pero la neta, eso ya no importó, porque el 10 de mayo ya se había convertido en toda una tradición bien arraigada en México, de esas que no se quitan con nada. Y si hay algo que marcó época y que sigue más vivo que nunca, son los clásicos festivales del 10 de mayo. Los grandes festivales, o pequeños, modestos, pero festivales al fin para mamá. Vamos a más música, volveremos en un instante más. Perlita Guanabacoa, adelante por favor.
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0: Javi Campos está en la realización técnica de este Retropical. En la cabina central está Perlita, responsable de la transmisión. Pues déjenme decirles que quienes salieron ganones con el 10 de mayo fueron los grandes empresarios. Los grandes empresarios, los restaurantes, los floristas y las tiendas departamentales que en esas fechas se iban pero bien rayados porque escoger el regalo perfecto para mamá era toda una odisea, pero la ilusión de los niños de ahorrar y comprarle algo a su mamá era única. Qué bonito ver a los niños ilusionados rompiendo el cochinito para ver cuánto habían reunido, cuánto habían ahorrado. Historias hay muchas, pero allá por la década de los 70, cuando en México apenas empezaban a aparecer los centros comerciales, hubo niños, chamaquitos que se escapaban, fíjense, se escapaban de la casa en busca del mejor regalo para su jefa, porque en esos tiempos no había tarjetas, no había aplicaciones y ni hablar de entregas a domicilio. Aquí todo era a patín, con los domingos bien guardados y el corazón puesto en una sola misión: sacarle, ganarle una sonrisa a mamá. Y así uno que otro se lanzaba toda una aventura yéndose solito al centro comercial, recorriendo pasillos, recontando las monedas, pensando qué podía gustarle a mamá. Cuando lo lograba, pues lo pedía, lo pagaba y se iba muy satisfecho a enfrentar un día maravilloso, el homenaje nunca tan bien merecido como el que rendimos los 10 de mayo a mamá. Vamos con más música. Retropical continúa en Sabrosita.
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0: les platicaba es que los niños recorrían en los años 70 los pasillos de las plazas comerciales, solos ellos, solos. Eso tiene un gran valor, la iniciativa y el atreverse, acordándose de lo que veía su mamá cuando iban juntos. ¿Qué cosas era por las que suspiraba mamá y ellos querían llevarle ese regalo que cubriera sus anhelos en esos años, más que chocolates, flores o ropa? Muchas mamás querían cosas para su casa, sus artefactos, y ahí los veías a los niños pasando de vitrina en vitrina, haciendo cuentas, viendo si el dinero alcanzaba, una olla express carísima, unos vasos de cristal, un lujo imposible. Y ya cuando el ánimo andaba por los suelos, ¡bam!, allá aparecían los tesoros que eran buenos, bonitos y baratos, como de esos que dices, esto le va a encantar a mamá. Y así salían contentos con sus compras, con su cajita envuelta, su moño rojo listo para el 10 de mayo, pero de regreso a su casa, bien ilusionados. Y llegaban los regaños de mamá porque ya andaba con el Jesús en la boca. No sabía dónde andaba el chamaco e invirtió horas y horas en conseguir el regalo. Hubo castigo, sin caricaturas y sin salir a jugar con los cuates, pero poco le importaba a los chamaquitos, porque sabían que se venía el momento bueno, el 10 de mayo, y cuando le daban el regalo a mamá, la jefa se ponía feliz, orgullosa, y cuando se enteraba que la tarde aquella que se perdió varias horas es para comprarle su regalo, se le salían unas lágrimas. Pero luego sonreía con esa sonrisa que paga todo, tanto así que en la noche el regalo ya lucía en casa, y a los chamacos, cómo no, se les levantaron los castigos, porque al final del día todo valía la pena. Todo vale la pena por ver feliz a mamá. El 10 de mayo es lo que nos ocupa en este Retropical.
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0: ¿Usted bailó cha-cha-cha, doña Gloria? ¿A poco? Y era buena, dice Gloria, para bailar. ¿Cuántos años tiene Gloria? ¿82? No, pues sí, le tocó la llegada del cha-cha-cha a México. Esto fue por allá por los años, ¿qué? 50, sí. Lo que nos lleve a hablar de los regaños y de la poderosa chancla voladora. Fíjense ustedes, es que estamos hablando aquí entre canciones. Lo que nos lleva a hablar de los regaños y de la poderosa chancla voladora, esa que no perdonaba cuando hacíamos una que otra travesura. Porque por allá en 1980, era clásico quedarte con los cuates jugando a las maquinitas cuando te mandaban por las tortillas. Y cuando regresabas, ya estaban frías las tortillas y peor tantito, ya era demasiado tarde porque la mamá llegaba con el mandil puesto directo a jalarte de las orejas para llevarte de regreso a la casa. Porque no habías comido, ni hecho la tarea, y ni qué decir de su frase legendaria. ¿Y si lo encuentro, qué te hago? ¿Si lo encuentro, qué te hago? Cuando te mandaba a buscar algo y tú nomás no dabas con él, o ni lo buscabas, pero sabías que cuando ella se paraba ya no había escapatoria. Lo buscaba, y lo buscaba también que lo encontraba en segundos, y ¡zas! Tú te quedabas con cara de ¿en qué momento apareció? Porque aunque lo buscaste mil veces, nomás no lo veías. La chancla voladora, un clásico que toda mamá utilizó para corregir a sus hijos, certera, precisa, y con un radar que ni los misiles. Pero eso sí, todo con tal de enseñarnos, de cuidarnos y de hacernos hombres y mujeres de bien. Bendita seas, mamá. Bendita sean mamás de todo el mundo. Estamos en Retropical.
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0: Yengyere. Ya por los años 80, siguiendo con esta narrativa, y los 90 también, las escuelas primarias seguían siendo pistas de baile para el 10 de mayo. Y desde un mes antes en las primarias, los chamaquitos andaban ensaya los pasos de baile para lucirse. Iba a estar presente mamá. Había quien tenía dos pies izquierdos, qué bárbaro, y parecía trompo sin cuerda. Pero otros se rifaban tanto que hasta se aventaban números solos. Y uno que otro salía con sus pasitos, tipo Michael Jackson, dejando que el ojo cuadrado apareciera en el rostro de su jefecita. La dejaban con el ojo cuadrado, pero antes del mero día del festival, ahí veías el mercado de Sonora o el tianguis de la esquina hasta el tope, buscando que el traje de charro, que las faldas típicas, que los paliacates, las faldas típicas de los estados, las guayaberas y cualquier cosa extravagante que pudieran, que les pedían para el bailable o que pudieran ellos proponer, ¿verdad? El caso es que hubiera un lucimiento espectacular. Ya el mero 10 de mayo la escuela se transformaba, el patio parecía pista de baile con papel picado por todos lados, la música sonando, las rosas listas y la hojita con el programa bien doblada en la mano, los niños emperifollados con sus vestuarios, los papás desde atrás grababan a sus criaturas, muy orgullosos, muy orgullosas, las mamás sentaditas, arregladas, sonrientes, veían con orgullo a sus retoños rifarse en el escenario, y ya cuando arrancaba la música uno que otro lo hacía de lujo, otros se tropezaban o se perdían, pero eso sí, las mamás aplaudiendo como si fuera el Auditorio Nacional, porque ese momento lo era todo, así eran los festivales cada 10 de mayo, y ellas sabían que eran dedicados a ella, en honor a ella, por eso sentirse oronda, orgullosa, feliz, cómoda. ¡Qué bonito, mamá! Vamos con más música, estamos en Retropical.
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0: mexicanos, las mamás son el mero corazón de la familia y el amor de vida de los hijos, porque cuando somos chiquitos, ellas eran las que nos regañaban, las que se preocupaban por nosotros con sus clásicos. No andes descalzo, te vas a enfermar. Si vas a salir, ponte suéter. Ay, me van a sacar canas verdes estos chamacos. Pero también eran las que siempre estaban ahí con el Vaporub cuando nos enfermábamos, frotándonos el pecho, la espalda. Las que nos ponían paños de agua para bajarnos la temperatura, la calentura. Paños con agua debe ser, ¿verdad? Y se desvelaban cuidándonos. Eran las que te preparaban tu caldito de pollo y que cuando llegábamos de la escuela ya te tenían la comida calentita y recién hecha. Las que te abrazaban y saber que tenías un mal día cuando se enteraban, te abrazaban. Verte triste no lo soportaban y te daban un abrazo que te levantaba. Esas mujeres que no se cansan de cuidarte, de darte un buen consejo. Bueno, no podemos sino sentir nostalgia, alegría por el recuerdo, pero nostalgia también. Volveremos con la parte culminante, la parte última de Retropical dedicado a las mamás. No te vayas, que queda música y relato todavía. 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
1: El Retropical. Las mamás son unas verdaderas heroínas que se rifan todos los días, dedicadas a los hijos, a la casa, a la comida. Y ni se diga las que además trabajaban, porque esas sí eran de acero. De acero. Por eso el 10 de mayo no es solamente para decir gracias, es para demostrarlo con flores, con canciones, con abrazos y con esos pequeños momentos y detalles que se quedan para siempre en la memoria. Así era y así sigue siendo porque, aunque cambien los tiempos, el amor por mamá nunca, nunca va a pasar de moda, donde quiera que estén, aquí, allá o acullá, nuestras mamás benditas sean y las llevamos siempre todos en el corazón. Un tema más para terminar, un tema musical más, este Retropical, muchas gracias. A nombre de todo el equipo de Avi, de Perlita, de Bonifacio, yo soy su servidor Miguel Gutiérrez el Lobo y les agradezco que nos permitan acompañarles. Sigan disfrutando de un buen día, escuchando Sabrosita, un buen domingo. Hasta la próxima.
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3: Las del millón están de pláceme, señoras y señores. Las del millón, programa especial para todas las mamás. Soy su servidor Miguel Gutiérrez, el Lobo. Avi Campos está en la realización técnica, en la cabina central Perlita, Guanabacoa, y aquí arrancamos sin mayores preliminares. La mamá de los pollitos, la Sonora Matancera, ¿quién será? Se llama el tema. Felicidades.

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1: Hoy es un día muy especial para todos los mexicanos. Hay otros lugares donde el 10 de mayo también se celebra a mamá. En los Estados Unidos es el segundo domingo del mes, coincide con el 10 de mayo mexicano, en agosto en Costa Rica. Pero nosotros, para no caer en equivocaciones, errores o imprecisiones, diremos felicidades mamás around the world, en cualquier lugar del mundo. Aquí está la matancera, Celia Cruz canta Madre Rumba, se llama el tema. Son temas del millón, todos del millón para mamá.

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1: Qué bueno que nos permites acompañarte en esta mañana, todavía mañana de domingo, 10 de mayo. Felicidades, mamás. Un programa especial. Luces de Nueva York. Johnny López canta con la Sonora Matancera. Matancera y cantantes en este especial para mamá. Luces de Nueva York. Aquí vamos, Las del Millón.

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1: Estamos recordando al mismo tiempo a tantos cantantes porque los oímos, pero de pronto titubeamos. Johnny López, Luces de Nueva York, Carlos Argentino con La Matancera también, Las Muchachas. Pues aquí se las presento sin prolegómenos previos. Vámonos, que estamos en Las del Millón.

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1: Creo que es innecesario decir prolegómenos previos, pues los prolegómenos son antes de, ¿verdad? Me disculpo, Sonora Matancera para continuar. Dejen bailar a la niña. Órale, niña. Órale, ahora es cuando Chile Verde. Estamos en Las del Millón, dedicadas a mamá.

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2: Hoy es un día especial, no lo dudamos, con un abrazo cordial de todo el equipo de Sabrosita y de NRM Comunicaciones para todas las mamás. Leo Marini, también argentino, Sonora Matancera por un puñado de oro. Aquí van las del millón.

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3: Alberto Beltrán no era cubano, era dominicano. Él grabó la número 100, muchas canciones con La Matancera. Yo les quiero presentar en este día especial dedicado a mamá, vereda tropical, Alberto Beltrán, la Sonora Matancera. Avanzamos en Las del Millón.

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1: Ya habíamos presentado a Carlos Argentino con Las Muchachas. Carlos Argentino murió en Buenos Aires, por allá por los años 80, y recuerdo. La mamá y la hija, la mamá y la hija se llama el tema, así lo pronuncian. Carlos Argentino, claro, con la Sonora Matancera. Continuamos.

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1: Ya me queda tiempo para presentarles un tema más y quedarme desde luego con la intención y con los brazos abiertos para abrazar a todas las mamás de una manera, ¿cómo decirlo? Metafórica, ¿verdad? Abrazarlas a todas en un deseo universal, que vivan mucho, que sigan siendo nuestro refugio emocional y que sigan siendo esas mamás que han sido hasta ahora para todos nosotros. Señora Bonita, Nelson Pinedo canta con la Sonora Matancera. Muchas gracias, Avi, Perlita, Miguel Gutiérrez, El Lobo y todo el equipo. Les decimos una vez más, ¡felicidades, mamá! Las del Millón.

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Escuchas a la Sonora Carruseles con Vengo Caliente. ¡Felicidades, sabroso mamis! Recuerden que tenemos un especial dedicado para ustedes. Así que manden una nota de voz de unos 20, 30 segundos para que se autofeliciten o para que feliciten a todas esas sabroso mamis a través del sabroso WhatsApp 55 55 06 40 55.

5 del mediodía con 6 minutos. Escuchas el especial para la Sabroso Mamis. Puras complacencias a través del Sabroso WhatsApp 55 55 06 40 56. Puras complacencias porque ustedes saben, ustedes son mujeres increíbles. Mujeres increíbles que tienen de verdad esa fortaleza en su inmenso corazón de ser mamá. Porque traer vida al mundo, literal, es un milagro. Pero criar, educar, amar, proteger, guiar y sostener todos los días, incluso en medio del cansancio, del miedo, de las dificultades, eso sí, es un verdadero acto de amor incondicional y de mucha valentía. No cualquiera tiene el don, la paciencia, sobre todo, y la entrega. Ni siquiera tienen la capacidad de convertirse en el refugio. Ustedes son ejemplo y son fuerza para sus hijos. De verdad que ser mamá no solo implica dar vida. Siempre he pensado que implica formar corazones, construir sueños, sanar heridas, enseñar valores y dejar huellas eternas. Las admiro profundamente a cada mujer que día con día lucha, se esfuerza, se levanta y entrega lo mejor de sí con tanta pasión y con tanto amor infinito, porque ustedes solamente quieren ver felices a sus hijos. Gracias por ese superpoder único que solamente ustedes tienen, que es amar de manera tan pura, tan intensa y sobre todo tan extraordinaria. Hoy y siempre merecen ser celebradas, admiradas y abrazadas. Así que feliz día de las Sabroso Mamis, pásenla increíble y las vamos a complacer solo a través del Sabroso Whats con pura nota de voz, con pura not voice al 55 55 06 40 56. En unos segundos manden sus audios y yo aquí los recibo para transmitirlos al aire y que de persona a persona puedan dedicar esos maravillosos mensajes y esos maravillosos felicitaciones que tienen. Recuerden que es al 55 55 06 40 56. Mientras tanto, nos vamos con esta complacencia que me pidió Lourdes Alicia, solamente que ahorita no se puede reproducir su audio, como que se trabó. Vámonos con Marc Anthony.

0: esencia, celebrando a la sabroso mami a través del 55-5506-4056. Escuchemos esta nota de voz.
1: Hola Jackie, buenas tardes. Soy Paquito Soriano de Puebla, Puebla. Si me pudieras poner en la canción la de madre, en especialmente a la mía que está en el cielo. Felicidades a todas las madrecitas de todo el mundo. Gracias, Jackie.
0: Gracias por comunicarte con nosotros a través del sabroso WhatsApp y aquí está tu complacencia.

0: 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Y continuamos en las complacencias para las Sabroso Mamis en este día tan especial.
1: Desde aquí Fragoso quisiera dedicarle a mi mamá la canción de Mamá de Joe Arroyo a la señora Carmen Vargas, que está escuchando a través de Alexa. Aquí en casita la estamos festejando. Mamá, te queremos mucho, es algo importante que eres para nosotros. Y a través de esta estación que es tu favorita, te dedicamos la canción de Mamá con Joe Arroyo. Y una felicitación a todas las mamás de todo el mundo mundial. Que se la sigan pasando bien, que Dios me las bendiga, les dé mucha salud. Y muchas gracias por este especial de aquí. Aquí te seguimos escuchando desde Ciudad Neza, Territorio Caliente. Que tengas excelente tarde, me llamo Horacio. Bye.
0: Gracias, Horacio, desde Neza, Territorio Caliente. ¡Súbele! Porque ya viene Joe Arroyo.

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1: Esto se está poniendo bastante sabroso. Comunícate ya al 55-5506-4056 con tu nota de voz para que me cuentes, me platiques, me felicites y hablemos de esas sabroso mamis que tienen ese superpoder que es mágico. Yo no sé cómo le hace, de verdad es mágico.
2: Y aquí yo quisiera dedicarle a mi mamá la canción de Consejo de Oro de Héctor Lavoe y decirle que la quiero mucho y que gracias por darme la vida. Territorio Caliente, La Sabrosita.
1: Me encanta. Territorio Caliente, La Sabrosita. Gracias, gracias a cada uno de ustedes por enviarnos estas notas de voz tan lindas, que se tomen los segundos y que se tomen los minutos para escribirnos. Disfruta Consejo de Oro de Héctor Lavoe.

0: No le cambies, ahorita regresamos a las complacencias del 10 de mayo.
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2: Continuamos con las complacencias del 10 de mayo.
3: Ay, es que está sabroso, mamis, que poseen capacidades biológicas fascinantes. O sea, ¿habías escuchado que una mamá le pasa sus células, o sea, a los bebés mientras están en el embarazo? O sea, es este cambio cerebral permanente que aumenta con la empatía y la protección tiene que ver porque estas, ¿qué será? Como estas células de la mamá se nos están pasando a nosotros mientras nos estamos creando. Tan solo, por ejemplo, la voz materna es reconocida de un bebé antes de nacer. Por eso es que cuando nace ni mamá le habla y mamá se dirige a su hijo, luego, luego lo calma o el bebé sabe que esa es su sabroso mami. Escuchemos un nota de voz para seguir complaciendo.
4: ¿Qué tal? Muy buenos días, mi queridísima señorita locutora. Chiqui Fragoso. Quiero mandar un cordial saludo a todas las mamás. A todas las mamás del mundo. Abuelitas, tías, hermanas, primas, amigas. Y todas las que entregan un amor de corazón de madre. Muchas felicidades, en especial a la mía, que es, me está cuidando desde ahí arriba, desde el cielo. Gracias, cuates, su amigo Rafa Leiva. ¡Vámonos! ¿Me puedes complacer con la de enfermera, ya que mi mami era enfermera de cabecera? Gracias, aquí.
3: Gracias a ti, Chabelo. Nos, fíjate, del más allá, Chabelo nos mandó nota de voz. Yo no sabía que la mamá de Chabelo había sido enfermera. Broma. Gracias por tomarte el tiempo de recrear este personaje súper cool. Y vamos a disfrutar enfermera.

0: que mamá, seamos sinceros, mamá todo lo hace, o sus frases, una de sus típicas frases es: un día me lo vas a agradecer. Porque tal vez cuando estamos más morritos, cuando estamos más pequeños, no entendemos y creemos que son las mamás más malas del mundo. Pero resulta ser que ellas, por supuesto, con toda la experiencia de la vida, solo quieren lo mejor para nosotros. Escuchemos otra nota de voz. Recuerda que solo te voy a complacer con notas de voz al 55 55 06 40 56.
1: Hola, Jackie Fragoso, buenos días, feliz Día de las Madres, un abrazo a tu madrecita. Yo quiero mandarle la canción del reo a mi madre Inés Trejo, que la amo. Gracias.
0: Gracias a ti por tomarte el tiempo de comunicarte con nosotros y pedir esta canción, que seguramente donde esté la va a disfrutar. Gracias.

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1: Porque soy tu madre, punto. Otra de las frases típicas de mamá. Pues sí, ¿por qué te pones a alegar con tu madre? ¿Por qué te pones a retarla? ¿Por qué te pones a contestarle? ¿Por qué? No, y ella siempre te va a contestar porque soy tu madre, punto. No tengo que tener el respaldo científico de nada ni de nadie para decirte las cosas, me encanta. Te voy a escuchar en este momento. Recuerda que te estoy complaciendo hoy en este día tan especial para las Sabrosomamis con tu canción favorita o su canción favorita a través del 55 55 06 40 56. Manda tu nota de voz y aquí te escuchamos y la ponemos.
2: Mucho y muchas gracias por haberme dado la vida, madre. Te amo.
1: Dani Frank.

0: Es la orquesta La Máxima 79 con la voz de Guillermo.
1: Un día tan especial en donde todos los días sabemos que debemos de festejar a las mamás, a los papás, a los hijos, a la pareja, sobrinos, nietos. Pero para algo hay días especiales, para hacerlo más rimbombante. Más rimbombante, un día tan especial como esa conexión que hay entre una madre y un hijo que no termina hasta que alguno de los dos ya no se encuentra en este planeta Tierra. Pero es que la mamá tiene tantos superpoderes, no tengo idea de cómo le hace. Porque aparte tienen una memoria inmunológica. Por ejemplo, a quienes fuimos amamantados, la leche materna no solo alimenta, sino que nos protege de muchas enfermedades a largo plazo. O sea, imagínate qué tanto trae la leche materna que nos protege de enfermedades a largo plazo. Escuchemos tu nota de voz a través del 55-5506-4056. Y en este día tan especial, tú me la pides, yo te la pongo con notas de voz para que mandes tu saludo especial y tu complacencia.
2: Hola, Jackie. Aquí, mira, con el gusto siempre de saludarte a ti y a tu radio escuchas. Felicidades a todas las mamás que aún están aquí presentes y las que se nos adelantaron, que viven en nuestros corazones. Oye, se podrá la de Héctor Lavoe, El Retrato de Mamá. Toño de la Ciudad de México, aquí desde la frontera de Nogales. Muchas gracias.
1: Y este tema va directo hasta Nogales. Muchas gracias, Antonio. Disfrútala. El Retrato de la Vieja con Héctor Lavoe.

0: Y felicitando a todas las sabrosomamis hoy en su día, ese amor incondicional que nos ofrece su apoyo constante. De verdad, muchas gracias, porque solamente ustedes nos han aceptado, nos han valorado, sin importar la circunstancia. Ustedes son nuestras educadoras, las encargadas de darnos hasta esos valores, esas normas, esas reglas y hasta esas habilidades sociales. Recuerden que a través del Sabroso WhatsApp recibo sus notas de voz para felicitar a todas las sabrosomamis, el 55 55 06 40 56. Escuchamos otra nota de voz a través del Sabroso WhatsApp.
1: Hola Jackie, saludos desde New York, Corona Queens. Muchas felicidades a todas las mamás de México, en especialmente a la mía. Me gustaría dedicarle esta canción a ella, ya que ella hace 5 años partió de este mundo, se fue y me dejó. Y me gustaría dedicarle la de Las Páginas de Mi Vida con Tito Gómez, si se puede. Muchas gracias, Jackie. Buen día. Saludos a todas las mamás en su día. Bye.
0: Disfrutando de cada uno de estos temas aquí en La Más Caliente.

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4: Es la 1:05 PM. Soy Jackie Fragoso y recuerda que el día de hoy es un día muy, muy especial para todas aquellas sabroso mamis, para las que son y para las que tienen la dicha, la oportunidad y de verdad la fortuna de tener a su mamá con ustedes en este momento y que puedan compartir tantos instantes, que a lo mejor les queda la distancia, que no viven en el mismo estado o que no viven en el mismo país o la misma ciudad. No se preocupen, para eso tenemos las complacencias, para que se las dediquen. Y además de que estoy complaciendo con notas de voz a través del sabroso WhatsApp, también puedes llamar a la multilínea caliente para que agarres el micrófono de Sabrosita y le dediques esa canción y esas palabras especiales a tu sabroso mami. O a ti misma también, reconoce todo el gran trabajo y toda esa gran labor que has hecho como madre. 55 51 66 31 09 es la multilínea caliente. O el 55 55 06 40 56. Así que ya sabes, manda tu nota de voz a través del sabroso WhatsApp y también comunícate al 55 51 66 31 09. Muchas gracias a cada uno de ustedes por contactarnos y escuchamos otra nota de voz a través de nuestro sabroso WhatsApp.
5: Buen día, te quería pedir si me puedes complacer con la canción del niño y la cumbia para mi mamá Gaby, que está trabajando, para felicitarle en su día. Feliz día, mamá. Te quiero mucho, mami. Gracias. Mesa, territorio caliente.
4: ¡Ay, me encantó! ¿Cómo cuántos años tendrás? ¡Qué linda! Dice, aunque mi mamá está trabajando, yo le mando su nota de voz y le pido su canción favorita. De verdad, gracias, gracias. No me dijiste cuál era tu nombre. Escuchamos otra nota de voz al 55 55 06 40 56.
6: Hola, buenas tardes. Un abrazo a todas las mujeres que tienen la gran fortuna de ser mamás. En especial a la mía, que ya está en el cielo. Jackie, por favor, ¿me puedes complacer con la canción de Juan el Pescador? Esa era la canción favorita de mi mamá. Un abrazo hasta el cielo, mamá Nina. Gracias.
4: De verdad, cuántas emociones, ¿verdad? En cuanto escuchamos la palabra mamá, en cuanto recordamos esos momentos especiales de nuestras mamás, se nos hace hasta un nudo en la garganta. Y es que no cabe duda que son los seres más importantes de nuestra vida. Juan el Pescador.

0: Oye, Alex.
1: Sí, ya tenía demasiado, demasiado tiempo. De hecho, ya lo vi hace 2 meses. Vino aquí a Tijuana, tuve el gusto de saludarlo en vivo y a todo color.
0: Ándale, no es cierto. Recuerdo que será como un mes, ¿no? Que Lobito andaba por allá.
1: Más o menos, ya perdí la cuenta, pero la verdad, qué gusto conocerlo en vivo.
0: Ay, de verdad, gracias a ustedes por tomarse también el tiempo de querernos conocer. Hasta nos sentimos como estrellas, como famosos, como artistas. Cuando quieren, por ejemplo, una foto, un autógrafo. Oye, gracias. Y bueno, dinos con qué tema te vamos a complacer hoy en este especial para todas las sabrosomamis. ¿Algún recuerdo en especial que venga a tu memoria en este instante recordando a tu mami?
1: Sí, pues ella partió hace aproximadamente en 2013, ya está allá arriba, y quisiera bailar con ella el tema de la descarga de la Sonora Matancera.
0: Oye, ¿recuerdas cuando tu mamá ponía música? ¿Era que solo en algunas fiestas o cuando hacía el quehacer o las labores domésticas o todo el tiempo tenía puesta la música?
1: Fíjate que yo fui sonidero allá en el Estado de México y me decía, hijo, ponme esta canción. Y se pone a hacer su quehacer.
0: Ah, o sea, ella era tu fan número uno, la que pedía, y tú se las tenías que poner.
1: Sí, tenía que complacerla porque tenía que aguantar mi ruido de cada 8 días, ¿no?
0: De cada desvelada. Y es que, además, no me vas a dejar mentir, pero sin importar la edad que tuvieras, tu mami seguramente siempre estaba al pendiente de ti, porque bien dicen que estés casado, viudo, divorciado, tengas hijos, tengas nietos, siempre la mamá va a estar pendiente de lo que pasa en la vida de sus hijos.
1: Así es, y de hecho desde que se van para allá arriba y nos siguen bendiciendo desde allá, nos siguen cuidando.
0: Y eso es lo más lindo, se siente su esencia, su presencia. Y cuando tan solo recordamos una de las canciones que les gusta, ¡wow! Como que se nos eriza la piel.
1: Sí, así es.
0: Así que mi Alex, pues gracias por comunicarte y vamos a escuchar este tema que le gustaba mucho a tu mami, pero súbele porque la Sonora Matancera está con todo y la descarga sonora.

0: a nuestra Sabroso Mami, esas canciones que nos hacen vibrar, que nos hacen bailar, que nos hacen hasta recordar que ponte chamarra, va a llover, no llegues tarde, aquí no es hotel. ¿Por qué andas en la casa de los amigos, no? Así de, pues, ¿qué te pasa? Tantas correcciones que a lo mejor tú andabas luego pidiendo permiso, ¿verdad? Que le decías a la mamá de tu amiguito, porfa, dígale a mi mamá para que me dé permiso quedarme. Tantas anécdotas. Gracias por compartirme tantas historias también a través del Sabroso WhatsApp. Escuchemos una nota de voz.
1: Hola, Jackie, buenas tardes. Me gustaría que me complacieras, por favor, con el amor de madre de Víctor Manuel para mi mami Irene, que la amo, que gracias por todo. Muchas felicidades a todas las mamás que oyen La Sabrosita. Pásensela súper. Gracias.
0: Qué bonito que... ese amor tan incondicional y más de las sabrosomamis, ¿verdad? Porque aquí en Sabrosita todas somos sabrosomamis. Con o sin hijos, pero somos sabrosomamis. ¡Hola, Jackie! Desde Cuautitlán. Mis papás te oyen diario. Gracias. Escuchemos otra nota de voz.
2: Quisiera mandar una dedicatoria al cielo, especialmente a Ofelia, a Gloria, a Hermelinda, a Conchita, a Sarita, a Enedina, a María Elena, con la canción Qué Dichoso Es. Gracias.
0: ¡Órale! Una super lista de un buen de sabroso mames. Yo creo que la hermana, la cuñada, la comadre, ¿verdad? Toda la familia está llena de sabroso mames. De verdad, gracias. Y vamos a escuchar este tema que me acabas de pedir para seguir festejando a las sabroso mames.

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1: Comunícate ya al 55-51-66-3109 para tu petición musical. Recuerda que hoy en un día tan especial celebramos y festejamos y abrazamos también a la distancia a todas las sabroso mamis. De verdad, muchísimas gracias por ser parte de la familia de La Más Caliente, porque sin ustedes no pasarían el gusto musical de generación en generación. Ustedes son quienes le han inculcado el gusto a sus hijos de que escuchen sabrosita, a sus nietos, a sus sobrinos, a sus ahijados. Ustedes son ese pilar de cada una de las familias que son parte de Sabrosita 590-1410. Comuníquense al 55-51-66-3109 para su complacencia musical, o también a través del sabroso WhatsApp al 55-55-06-40-56 para poder disfrutar de su complacencia. Y ya me andaban reclamando: oye, Jackie, no me pusiste la de Amor de Madre de Víctor Manuel. Ay, con mucho gusto, tú me la pides y yo te la pongo.
2: Tuve la oportunidad de hacerle esta canción a mi mamá y se la, dedicársela. Y yo creo que ustedes podrán dedicársela a cada uno a sus madres. Y los que no la tienen, pues, lo van a recordar con mucho amor y con mucho cariño. Esta canción se llama Amor de Madre.

0: Amor de madre. ¿Quién no ha escuchado esa voz tierna que te dice: abrígate bien, que hace frío? ¿Comiste? Tienes que alimentarte porque estás muy flaco. O como dice mi mamá: vas a salir, vístete bonito. Que mi canto es para ti. Bendición, mamá.
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3: Ay, escuchar estas canciones de verdad que me hace sentir mucho, mucho amor, mucho cariño, mucha nostalgia. Y es que queremos reconocer a todas esas mujeres que son extraordinarias. 5551-663109, comunícate ya a la multilínea caliente, tú me la pides, yo te la pongo en este día tan especial de las Sabroso Mamis, porque ser mamá no es solamente dar vida, es entregarle el alma todos los días, en cada abrazo, en cada consejo, en cada desvelo, en cada preocupación y en cada sonrisa. Realmente una mamá tiene la capacidad de sostener incluso cuando está cansada de amar, aún en los días más difíciles, y de convertirse sobre todo en un refugio. Ella es la fuerza y sobre todo el ejemplo para todos sus hijos. Así que muchísimas felicidades a todas esas Sabroso Mamis por tanta paciencia, porque es infinita, por ese amor incondicional y sobre todo por esa manera tan única de hacer sentir que todo va a estar bien. Cuando tú te acercas a mamá y le comentas algún problema o alguna preocupación, de verdad que se siente totalmente la diferencia. Se siente paz, se siente tranquilidad, se siente amor. Es lo más lindo y lo más maravilloso que se puede generar de una mami a sus hijos. Muchas, muchas gracias a cada uno de ustedes por mandarnos también sus notas de voz, sus mensajes saludando, mandando felicitaciones. De verdad, muchísimas gracias a cada una de ustedes por tanto cariño. Escuchemos una nota de voz.
4: Buenas tardes, quisiera mandarle un saludo a mis hermanas Guadalupe, Gloria, Leticia y Ana Luisa, que se encuentran en el Estado de México. Muchas felicidades de parte de su hermano Alejandro Núñez desde Tijuana, Baja California.
3: ¡Ay, qué bonito! Que aunque está a la distancia, felicita a sus hermanas. Dice que no, para que al rato no se vayan a enojar conmigo porque no las estoy felicitando. Escuchemos otra nota de voz. También comunícate a través de la multilínea caliente.
5: Hola, Jackie, soy Israel Islas. Para ver si puedes felicitar a mi mamá María Esther Rivera y la complazcas con el gran varón. Felicidades.
3: Señora María Esther, espero que el día de hoy la estén apapachando mucho, mucho abrazo, mucho regalo, mucho amor y mucho cariño, y que pueda seguir disfrutando más años de vida junto a su familia y junto a sus hijos. Así que vamos a disfrutar de este tema que pidió su hijo para que le suba hacia todo volumen.

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3: Comunícate ya al 5551-663109 y festeja a tu sabroso mami como se merece, con una canción, con ese tema que la hace bailar, que la hace vibrar, que la hace suspirar y recordar, ¿por qué no?, hasta amoríos. Y es que hoy merecen todas, todas sentirse admiradas, valoradas y profundamente queridas, porque no cualquiera tiene su corazón, no cualquiera tiene su entrega, tiene ese superpoder de ser mamá. Y deseo que la vida les regrese multiplicado todo el amor que dan cada día. 55-51-66-3109 es la multilínea caliente para que te comuniques y mandes un mensaje y le pidas esa canción que tanto le gusta escuchar. 55-51-66-3109 es la multilínea caliente y el 55-55-06-40-56 es el sabroso WhatsApp. Escuchemos la siguiente nota de voz.
4: Hola, ¿qué tal? Magnífico día. Bueno, esta canción va dedicada para Betty Ortega, que es mi mamá, mi mamita, para mi tía Xavi, para Priscila, para Lizeth, para Ana, para todas. Bueno, a esas las dedico. Pásenla suave, tengan un chulo día. Ahí andamos. Te estamos escuchando desde Bahía de Banderas, en el estado de Nayarit. Saludos a todos.
3: Órale, desde Bahía de Banderas. ¿Y quieren escuchar esta versión salsa? Que la verdad está muy bonita y no le había puesto atención. Digo, me encanta Chayanne, pero versión salsa para mí también es un gran descubrimiento. Hasta Bahía Banderas, Nayarit.

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2: Así que comunícate ya a la Multilínea Caliente al 5551-663109 para seguir celebrando a todas las sabroso mamis, ya sea a través del sabroso WhatsApp o a través de la Multilínea Caliente 5551-663109. Comunícate y dedique esa canción especial para tu sabroso mami. Mientras tanto, escuchamos una nota de voz.
3: Aquí desde Guadalajara, Jalisco, soy Alejandro, quisiera que me pusieran un temita de aquí, Madre Cumbia, por favor, nada más por el placer de escuchar.
2: ¡Qué bonito! Escuchando de fondo la versión salsa de Chayanne en lo que estás pidiendo tu complacencia, Madre Cumbia. Gracias, pero ya no alcancé a escuchar cómo te llamas, solo que eres de Guadalajara, Jalisco. Así que muchísimas gracias por comunicarte al sabroso WhatsApp al 55 06 40 56, y también a través de la Multilínea Caliente al 55 51 66 31 09. Escuchemos, Jackie, desde, soy Irene desde Cuicuatlán, Oaxaca, territorio caliente. Dice, la que no escuché fue la de Marc Anthony, que le gusta mucho a mi mamá. Pues, ¿a qué hora me la pediste? Yo, ¿a qué hora? Yo lo estoy checando, la estoy checando. ¿Cuál de Marc Anthony, Irene? Dime cuál. Yo sé que a tu mami y a mí nos encanta Marc Anthony, pero no veo qué tema me pediste para para tu sabroso mami hasta Oaxaca, que es territorio caliente. Hola, sabrosito, sabrosita la línea. Nos ha cortado. Hola, hola.
4: Mauricio.
2: Hola, Mauricio. Gracias por comunicarte en este día tan especial. ¿Qué significa para ti tan solo la palabra madre, Mau?
4: No, soy Alejandro Núñez. Pensé que iba a contestar Mauricio Villavicencio.
2: Ay, por eso solo escuché que dijiste Mauricio. Por eso dije, hola, Mau.
4: Entró directa mi llamada. Qué gusto, ¿eh?
2: Ay, mi Núñez, gracias por comunicarse, ¿no? El gusto es nuestro. Que en este día que sé que todos andan ocupados y atareados, se tomen el tiempo para llamar. ¿Qué significa la palabra madre para ti, Núñez?
4: Mamá, significa todo. Significa el tener todo. Cariño, aprecio, amor, respeto, atención. Creo que no hay una frase como poderlo describir.
2: Tienes toda la razón. Es que son todo. Creo que una mamá puede ocupar, como dicen, el papel de todos, pero nadie puede ocupar el rol o el papel de mamá. Yo creo que, y eso que no vienen con un manual, pero se la saben todas, o lo inventan, o a ver cómo le hacen, pero lo resuelven de alguna forma, pero siempre nos brindan como esa paz, esa tranquilidad de que mamá lo va a resolver, ¿no? Ya conforme va pasando la edad, pues ya nosotros tenemos también que resolverles a ellas y agradecerles tanto que nos han dado en esta vida. Núñez, ¿y con qué canción vamos a dedicarle en este momento?
4: Quisiera mandar un saludo.
2: Ajá.
4: Vamos a hacer una celebración allá con mi suegra y mi esposa.
2: Uy, ay, ajá.
4: Mira, cualquier tema de salsa que ustedes quieran, con todo respeto para todas las mamis aquí de Tijuana y Tecate, que ya hay mucha gente que escucha sabrosita.
2: ¡Yay! ¡Ay, cada vez nuestro territorio caliente aumenta! Y es que es tan maravilloso poder escuchar Sabrosita 590-1410 ya con la tecnología en cualquier bocina inteligente, desde la aplicación, desde iHeartRadio, nuestra página web, que cruzamos fronteras.
4: Exactamente, Jackie.
2: ¿Pero qué canción? Dime, por lo menos el artista, y ya nosotros seleccionamos la canción.
4: La de Negrita, una cumbia, la de Negrita.
2: Vámonos con esa Negrita, porque seguramente te pone a bailar esa Negrita, ¿verdad? Oye, ¿y van a hacer algo de comer o saldrán algún día en especial? Bueno, algún lugar especial.
4: Al parecer van a hacer carne asada, lo más común acá en el norte.
2: ¡Ay, qué rico! ¿Y con una buena salsa molcajeteada, un buen guacamole?
4: Y unas buenas frías, porque ahora sí está haciendo calorcito.
2: ¿Qué crees que aquí, en Santa Fe, en la Ciudad de México, ya se nubló? Hasta parece que va a llover, el cielo ya se nubló. Así que mientras tanto tú disfruta tus frías, tu carne asada y la compañía de la bendición que tienes de estar con esas mujeres maravillosas que todos los días nos enseñan algo. Aquí en La Más Caliente.

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2: Y es que no existen palabras para poder agradecer a esa guía, a esa amiga, a esa mujer que es inspiración total. Así que feliz día a todas las sabroso mamis, porque ustedes son el corazón de cada familia. Nadie merece más sonrisas y amor que ustedes, porque tenerlas como mamás es la mayor bendición, es el mayor privilegio y el mayor orgullo que podemos sentir como hijos. Hola, hola, sabroso, sabroso en la línea.
3: Sabrosa.
2: Hola, sabrosa. ¿Y eres sabroso mami?
3: Sí, sabrosa abuela, bisabuela ya.
2: ¡Oh, caray! No, pues tú ya rompiste récords entonces.
3: Sí, ya.
2: Ya pasaste, has pasado por todas las etapas de disfrutarse.
3: Claro, claro, ya.
2: ¡Qué
3: ya.
2: bendición!
3: Sí, sí.
2: De verdad que sí, que de verdad que madre es una palabra bien pequeñita para todo el significado infinito que tiene sobre ese amor incondicional, porque ustedes son el regalo más grande que nosotros recibimos, no solo como dices de mamá, sino de abuela, de bisabuela, de tatarabuela. Así que espero que así siga tu vida disfrutando cada una de esas etapas. ¿Y con qué tema te voy a complacer?
3: Con la de Nunca te diré adiós, de Max Torres.
2: Oiga, sabroso mami, Max, ¿qué es Torres. Lo que más has disfrutado de esta etapa maravillosa de ser mamá? Porque seguramente preocupaciones muchas.
3: Bastante.
2: ¿Verdad? Pero alguna palabra que pueda definir todo el sentimiento que cargas.
3: Bueno, ya ver a mis hijos, que bueno, tengo dos, es hombre y mujer.
2: Ajá.
3: Ya mi hijo pues sufrió de niñez, porque nunca, toda la vida trabajando yo, no, su papá no se responsabilizó de nosotros, pero mi hijo salió adelante y todo lo que ha trabajado y hecho mi hijo es por él y no le debe nada a nadie. Y ahora sí que sus hijos que tiene cuatro, ya son grandes, mi hija también. Así que, pues ahora sí que ver a mis bisnietos me es, ahora sí que nunca pensé ver tantas cosas.
2: Tantas maravillas, porque... Ajá. Tú les has enseñado a no abandonar nunca sus sueños y creo que eres la mejor inspiración de ser mejores personas que ahora lo están replicando en sus familias. Porque siempre has estado ahí para ellos, porque has hecho cada sacrificio y cada enseñanza por ellos para que hoy, como dices, puedan disfrutar de sus familias, porque tú eres la causante de muchas de sus felicidades en este mundo. Así que muchísimas felicidades, pásala súper lindo y vamos a disfrutar esa canción que te gusta, con Nunca te diré adiós, con Max Torres. ¡Feliz día, sabroso!

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1: Y directamente al sabroso WhatsApp 55 55 06 40 56. Gracias por tus notas de voz y gracias a todas las sabroso mamis por ser el primer hogar, por ser esa guía, porque no importa cuántos años pasen, sus abrazos siguen siendo nuestro lugar favorito. Y es que madre, madre, la palabra más bella pronunciada por el ser humano. Así que muchísimas felicidades y muchas gracias por ese amor incondicional y por ser la guía de nuestras vidas. Gracias. Y escucho sus notas de voz.
2: Hola, hola, Jackie. Muy buenas tardes. Desde Orizaba, Veracruz, la familia Flores. Escuchando la sabrosita en este día tan especial. Y pues me gustaría dedicarle a mi mamá, que ya no está aquí, tiene más de 10 años que se fue al otro plano. Pero hay una canción de Rubén Blades que a ella le gustaba mucho y que, como dice la canción, yo en su momento no entendía el por qué. Pero cuando ella escuchaba esa canción, se ponía a llorar. Entonces, para mi mamá en el cielo y pues para todos ustedes, Cuentas del Alma de Rubén Blades. Saludos desde Orizaba, Marcos Flores.
1: Gracias, Marcos, por contarnos algo tan personal y por algo tan lindo que viviste y viste esa experiencia que tu mamá tenía cada que escuchaba esta canción. Así que disfrutemos Cuentas del Alma.

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1: 2:14 PM, comunícate ya a la multilínea caliente al 5551-663109 para tu petición musical o a través del 5555-064056. Y es que mamá es una roca, es una guía, es inspiración incondicional y si pudieras elegir de nuevo, elegiríamos a nuestra misma mamá 1,000,000 veces más. Porque sé que hay muchas frases llenas de amor y de gratitud y sobre todo destacando el papel incondicional de las sabrosomamis, pero su amor es el regalo más valioso que recibimos. Así que hay que amarlas, respetarlas y sobre todo admirarlas por ese espíritu y esa determinación que tienen día a día. Y gracias por enseñarnos que el amor no tiene límites. Y que la paciencia es uno de sus superpoderes. Comunícate ya al 5551-663109 o a través del sabroso WhatsApp 5555-064056. Escuchemos un audio.
2: ¿A qué vez te descuiden saludando? Allá que Fragoso en la 590 de La Sabrosita, en el ritmo de sabor. Se usa a todos en cabina ahí en la Ciudad de México. Pues ojalá de complacencia pues me puedan poner la de Señora, Señora con Junior Clan, por favor. Pues que tengan buen día.
1: Ay, qué bonita voz, vecino de Tlalixcoya. No me habías mandado nota de voz. Fíjate, hasta el día de hoy tengo el deleite de escucharte. Leo tus mensajes siempre con mucho gusto. Pero qué bonito es escucharlos así de viva voz a través de la nota de voz en el sabroso WhatsApp. Feliz 10 de mayo para todos como hoy, que se lo conmemoren. Y como todos los días, y sin importar la que celebrar. Muchísimas gracias, señora, señora con Junior Clan. No se me olvida que me pediste ese tema. Vamos a escuchar a través de la multilínea caliente. Tenemos sabroso o sabrosa.
3: Sabrosa.
1: Hola, sabrosa. ¿Y eres sabrosa secas o eres sabroso mami?
3: Sabroso.
1: Sabroso sexy. Ah, bueno, también me gusta esa. Sabroso sexy. ¿Qué tema quieres escuchar?
3: ¿Quieres escuchar la canción de Feliz Me Siento?
1: Feliz Me Siento. O sea, ya sé que así te sientes, pero esa canción, ¿a quién se la vas a dedicar entonces?
3: A mi mamá.
1: Oye, ¿cuántos años tienes?
3: ¿Mi mamá o yo?
1: No, tú.
3: Yo, 19 años.

0: 19, con razón eres sabroso, sexy, también eres sabroso, mami. No de las mamás con hijos, pero sí de así como las mías. Oye, y ese tema de feliz me siento, ¿por qué te gusta? ¿De quién es? Porque ¿qué crees que no recuerdo el quién la canta?
1: Ay, permíteme tantito porque sí me sabía el nombre, pero ya.
0: Como que me suena a Salsa Fever Orquesta, algo así. Pero no lo sé, no quisiera yo ponerte otra que no sea, ¿verdad? Y te pongo Feliz Me Siento de alguien más.
1: Sí, ¿verdad? Es Feliz Me Siento de Gunda Mercedes y su Salsa Fever, de Topic.
0: Ah, de Gunda Merced. Oye, ¿y este tema en particular por qué te recuerda a, o por qué le gusta a tu mamá o por qué se la dedicas?
1: Bueno, pues yo se la dedico porque he pasado muchas cosas con ella y siento que a pesar de ser mi mamá, pues es mi todo, porque pues ha sido mi mejor amiga, mi mejor consejera, y pues yo se la dedico porque pues esa canción me hace sentir muchas cosas hacia mi mamá.
0: Oye, eso que acabas de decir es tan lindo, de verdad, que te nace el corazón, y yo creo que nuestras mamás de repente han de creer que no hacen como el mejor papel, como que siento que a veces existe mucha culpa en ellas de decir no hice suficiente, no le doy lo suficiente, no le enseño lo suficiente, pero cuando escuchan estas palabras que salen del corazón por parte de nosotros, yo creo que sonríen no nada más así de afuerita, sino desde dentro se les enchina yo creo que la piel de saber que todo ese amor y todo eso que nos han dado, pues tiene frutos. Así que bueno, disfrutemos de Gunda Merced con su Salsa Fever. Feliz, feliz me siento aquí en La Más Caliente.

0: canción vamos a escuchar? 55-55-06-40-56. Vamos a escuchar una nota de voz para poder disfrutar de esos mensajes tan especiales. Hoy, en el Día de la Sabroso Mamis, escuchamos esta nota de voz.
1: Buenas Jackie, desde aquí de Coajimalpa, territorio caliente, donde ya está lloviendo. Quiero felicitar a mi mamá, María de la Luz, y a mi hermana María del Carmen, porque gracias a ellas también sé ahora ser mamá, por su apoyo incondicional, porque son unas mujeres que no se rinden a pesar de todo y que siempre salen adelante y saben sacarnos adelante. Muchas gracias, felicidades a todas las mamis que trabajan aquí conmigo en una farmacia. ¿Me podrías poner una canción de los Askis, una con sabor y movimiento, que es el género que más le gusta a mi mamá? Saludos, y en Coajimalpa, sabrosita, territorio caliente.
0: ¡Órale! ¡Qué bonito mensaje! Y es que tienes mucha razón. Hasta que tal vez muchas tienen a sus propios hijos, es cuando entienden a su propia madre, ¿no? Y de hecho es una de las frases típicas de mamá. ¡Cuando tengas hijos, me vas a entender! Porque muchas veces no sabemos de esa, de todo lo que tienen que hacer y de todo lo que tienen que sacrificar, porque a veces es hasta en silencio, con tal de vernos sonreír, con tal de darnos esa magia, todo, sobre todo, ¿saben? Esa sonrisa que nos dan todos los días. No importa si están cansadas, no importa si están de malas, si les duele la cabeza, si les duele el estómago. Ellas no paran. No sé de dónde se les apaga ese interruptor, no sé de dónde se les apaga ese chip, porque son 24/7. Más aparte, súmenle que no solo son mamás, sino que también son profesionistas, muchas de ellas, que están en el negocio, que están en la oficina, que están no solo en casa, que si el marido, que si el papá no se hizo responsable, ni siquiera económicamente, ni presencialmente. De verdad que luego sí es bien complicado tenerse que hacer cargo de tantas cosas, pero ¿cómo lo hacen? No tengo idea.

0: ¡Qué delicia y qué maravilla que podamos disfrutar de estas complacencias para mamá, para todas las sabrosomamis! Porque es que cada mamá, de verdad, mamá posee capacidades extraordinarias. La mamá lo puede con todo. Es que la mamá es esa mujer que puede con todo hasta con nosotros. La enseñanza de una madre puede cambiarlo todo. De hecho, hasta vi una nota no hace mucho que decían algunos políticos y que revelaba la raíz de las convicciones del ser humano vienen y dependen de mamá también. Aunque podemos modificar y cambiar mucho de nuestros pensamientos, toda la enseñanza y la raíz viene desde la sabrosomami. Hola, hola, sabroso, sabrosa en la línea.
1: Muy buenas tardes. Por favor, con la preciosa y hermosa mamá sexual de Jackie Fragoso.
0: La sabrosomami de la Jackie Fragoso aquí presente, dándoles ese amor incondicional para poder dedicarles y apapacharlos. Eso me encanta, y más en este día. Gracias por comunicarte. ¿Con qué tema vamos a complacerte?
1: Mira, Jackie, quisiera más que nada felicitar a todas las mamis del mundo, también a las que no tenemos, y sobre todo a los que también te puedo decir que sin ellas no pudimos ser algo en especial, ¿no? Y nos enseñaron mucho, principalmente a los que somos padres y madres a la vez, que somos padres solteros o madres solteras.
0: Y es que sabes algo que comentas, como dicen, madre, sí, mamá es la que engendra, pero también existen, como en tu caso, papás que crían y que hacen y fungen los dos roles, tanto de papá como de mamá, y aunque mamá no tiene sustituto, también los sabrosopapis son figuras de amor incondicional y de esa fuerza inigualable que a menudo parecen poderlo todo y son el pilar de la familia, porque no sé cómo le hacen, pero siempre se puede, ¿no? Así que celebro tu dedicación y la dedicación de cada sabrosomami, porque hay que reconocer que es muy compleja la maternidad y la paternidad. Y no hay que romantizar también toda la palabra, pero ustedes sí que desvelos, no hay cansancio, no hay no puedo. O sea, realmente no sé cómo le hacen para poder expresar tanto amor y mi admiración para ustedes. ¿Con qué tema te voy a complacer, sabroso papi?
1: Mira, Jackie, compláceme. Ese tema le gustaba mucho a mi madre, en paz descanse y en gloria esté. Se llama La de Caballo Viejo, de Más Torres.
0: Ay, qué bonito tema. Aquí en las complacencias para mamá.

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2: Y continuamos con las complacencias para mamá, para todas las sabrosas mamis, porque cuando sientan que no pueden más, recuerden que son mamás y la mamá siempre puede. Con las mamás aprendemos a ser fuertes. Totalmente. La influencia de una mamá en nuestra vida es incalculable. La mamá es la mejor maestra. Es la maestra para todo. Para la compasión, para el amor, para la valentía. Esa entrega y esa dedicación, ese amor incondicional que tienen las sabrosomamis no tiene descripción. Escuchemos una nota de voz a través del 55 55 06 40 56.
3: Hola Jackie, buenas tardes. ¿Me complaces por favor con la canción No me conoces de Marc Anthony para mi mamá Irene Zavala? Te escuchamos en Cuicatlán, Oaxaca, Territorio Caliente. Esa canción le encanta mucho a mi mamá, le trae recuerdos y la hace llorar, pero le encanta. Entonces se la quiero dedicar este día. Muchas gracias, Jackie. Muchas felicidades a todas las mamis que oyen La Sabrosita.
2: Directo hasta Cuicatlán, Oaxaca, que le encanta. Dice que la pone sentimental, pero le encanta. Así que disfrútala, Marc Anthony. No me conoce.

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2: Comuníquete ya a través del sabroso WhatsApp al 55-5506-4056 con nota de voz o a la multilínea caliente al 55-51-66-3109 para complacer a todas las sabroso mamis por ser el refugio seguro, porque una mamá siempre puede y porque es un amor incondicional. Celebrando el día de hoy esa dedicación que, aunque también es importante reconocer la complejidad de la maternidad, porque ustedes sí que son para admirarlas todos los días. Hay que admirarlas todos los días porque la influencia de una madre en la vida de cada uno de nosotros es incalculable. Estaba checando el sabroso WhatsApp y mi querida Sofi, que ya me escribió, soy Sofi, tengo 12 años. Y mi mamá está aquí conmigo escuchándote y haciendo ricos pasteles. Y le pregunté, ¿cómo van los pasteles? Y ¡zas! Que me manda la fotografía de qué sabrosura se ve. O sea, no lo he probado, pero se ve que está quedando ese pastelote. Y tu mami con todo y la cofia, con todo y el delantal, bien profesional. Así que bueno, de nueva cuenta escucho tu audio, mi querida Sofi, que está ahí con su mami haciendo ricos y sabrosos pasteles.
3: Hola, Yati, buen día. Te quería pedir si me puedes complacer con la canción del niño y la cumbia para mi mamá Gaby, que está trabajando, para felicitarlo en su día. Feliz día, mamá. Te quiero mucho, mami. Gracias. Nesa, territorio caliente.
2: Ay, Gaby, ya vi que andas, pero bien experta en la pastelería. No cualquiera, pero es que hay mamá chef, hay mamá, de todo hay mamá, ¿no? Todos los roles que quieras ponerle a mamá, ella los hace y los desempeña. ¿Cómo le hace? No sé, pero este es el niño y la cumbia.

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2: Con 56 minutos. Gracias por escuchar este especial para mamá, para todas las sabrosomamis que nos decían: primero la tarea y luego sales a jugar. O tú crees que esto es un hotel o qué, cuando ya eres más grande, ¿no? Y llegas tarde. O te vas a caer. Siempre la mamá dándonos la advertencia: te vas a enfermar, tápate. ¿Sabes cuántos niños en la calle no tienen ni un pan para comer y tú dejando la comida? Aquí no hay perritos ni gatitos, ¿eh? ¡Te lo comes todo! Con humor y cariño para todas las sabrosomamis. Frases icónicas. Parece que a todas les pasan un manual para aprenderse esas frases. ¿O cómo le hacen? Hola, hola, sabroso o sabroso en la línea. Hola.
3: Bueno, bueno.
2: Te escucho un poquito lejos, sabroso. ¿Cómo te llamas?
3: Mi nombre es Demis Cruz, de aquí.
2: ¿Cómo?
3: Mi nombre es Demi Cruz.
2: ¿Pemi?
3: Demi.
2: ¿Demi? ¿En serio?
3: Demi, con D de dedo.
2: Demi. ¿Y qué significa tu nombre?
3: Mi nombre proviene de... es griego, eso es greco-romano.
2: ¡Ah, caray! ¿Tu mamá sí que le echó ganitas y se puso creativa?
3: Sí, claro.
2: Quería que hicieras la diferencia tan solo en tu nombre. O sea, dijo, ya si después mi hijo pues no le echa ganitas, pero por lo menos que su nombre marque la diferencia.
3: ¿De verdad?
2: Oye, qué bonito, de verdad. Yo, ¿Demi? ¿Demi qué? Dije, ¿o es la contracción de Demetrio o algo así? ¿Dimitrio?
3: No, es copia del de Demi Russo, es el cantante greco-romano.
2: Oye, sí que se puso bastante creativa tu mamá, ¿eh? Vamos a... todo, para todas las sabrosomamis que son bien creativas, de verdad también un aplauso para ellas, porque no tuvieron ni que estudiar ni publicidad, ni mercadotecnia, ni nada de eso, porque ya ellas solitas tienen el doctorado.
3: No, importaba la tecnología, estaban avanzadas.
2: Más, ¿verdad? Oye, Demi, ¿y con qué tema te voy a complacer?
3: Ya aquí es el 10 de mayo, estamos festejando a las mamis. De entrada, pues quiero mandarle un saludo a mi madre, que se llama Catalina Rodríguez. Nosotros les escuchamos aquí en Ecatepec, territorio caliente.
2: Ay, Catalina, también tiene nombre de novela. ¿Y le gusta que le digan doña Catalina o cómo le gusta que le digan doña Cata, Catita, Catalina, Secas?
3: Catalina Secas.
2: Catalina.
3: De su nombre.
2: Mi sabroso mami Catalina va a disfrutar la siguiente canción, que se titula Demi.
3: Perdón, Jackie. Le mandaba el saludo a mi madre, pero esta ocasión le quiero hacer una dedicatoria a mi esposa.
2: Ah, pues sí, cuidadito, se te ande pasando, ¿eh? Ya sé que primero conocimos madre, ¿verdad? Pero pero no, las sabrosomamis que son nuestras parejas, pues también merecen ese reconocimiento. Suéltalo de mí, dinos, ¿qué le quieres decir?
3: Claro que sí, mi esposa es Marta Vázquez. Le mando un fuerte abrazo y una felicitación grandísima por medio de ustedes. La canción que le dedico es una canción preciosa, preciosa. Siempre me ha gustado y es de Tito Rojas. Se llama Es mi mujer.
2: Uy, qué bonito. Aparte, Tito Rojas hasta parece poeta con cada una de sus canciones. Así que muchísimas felicidades tanto a tu hermosa sabroso mami esposa como también a tu sabroso mami Catalina. Y espero que sigan disfrutando de la vida porque no hay a veces palabras para describir lo fuertes que son y lo admirables que son aquí en La Más Caliente.

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0: fuerza, de sabiduría y de un regalo maravilloso. Así que muchas gracias a cada uno de ustedes por sus mensajes y sus llamadas. Y toda la familia ha estado involucrada en mandar mensajitos de voz, mensajes de texto y multilínea caliente. Así que escuchemos esta nota de voz.
1: Hola Jackie, espero que te encuentres bien, que si los puedas complacer con la salsa de la loca controversia. Te mando muchos abrazos y soy 100% de la sabrosita.
0: me encantó, me derrito de amor. Vámonos con la loca.

0: ahí del parcero. Claro que sí, parce. ¿Con qué canción las vamos a celebrar hoy?
1: Nos vamos con Es mi mujer de Tito Rojas.
0: Hágale, parcero. De una vez, entonces vámonos con este tema. Aquí, feliz tarde.
1: Igualmente, saludos.

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2: Ay, ay, ay, ay, ay, ay, esto se puso sabroso, esto cada vez se pone mejor, pone más caliente, disfrutando con todos ustedes aquí en Sabrosita 590-1410 AM. Ahora Sabrosita Digital con todos ustedes. Para disfrutar, les recuerdo que pueden visitar nuestra página web, pueden visitar todas nuestras páginas y nuestros perfiles en Facebook, en TikTok, en Instagram. Por ahí hay chismecitos, les cuento. Claro que sí, un saludito muy especial para todas las mamitas, las mamazotas que a esta hora nos escuchan y dicen presente aquí en Sabrosita. Recuerden que soy HJ y estás escuchando La Gozadera. Estamos en un especial de las madres porque para ustedes son, para ustedes este día. Aunque no debería ser solo un día, ¿no? Que las queremos. Debería de ser todos los días del año, 24/7, queriendo, amando a esas madres que siempre están al pie del cañón. Esas madres que nunca nos traicionan, que siempre están ahí para nosotros, para lo que necesitemos. Lo que pasa es que nosotros a veces nos pasamos, ¿no? Con nuestras mamás, pero ellas firmes ahí. Para nuestras esposas también, la mamá de nuestros hijos también, para todos ellos, nuestras hermanas también que son madres, nuestras cuñadas, nuestras suegras también. Oiga, las suegras que gracias a ellas tenemos ese tesorito en la casa, ¿no? Tenemos ese patico en la casa, Dios mío bendito. Ay, ay, ay. Ahora sí, vámonos con llamadita. Vamos a ver quién anda por acá. Recuerden que estamos complaciendo por Multilínea Caliente 5551663109 y por el WhatsApp. Pero por el WhatsApp solamente hay una condición. Sí, señor. Que sea notita de voz. No voy a leer mensajes hoy. Yo quiero escucharlos, escucharlas más que todo, porque abrimos los micrófonos para esas mujeres que quieren de una vez saludar y felicitar a esas madres. Pues vámonos con llamada, a ver quién anda por acá. Sabrosita, muy buenas tardes.
3: Hola, ¿qué tal? Buenas tardes.
2: Buenas tardes, parcerito, ¿con quién tengo el gusto de hablar?
3: Con Javier Mora, para servirte.
2: Javiercito, papito lindo, ¿desde qué territorio caliente nos hablas?
3: Desde el estado de Wisconsin, en Estados Unidos.
2: Eso, hasta el otro lado del charco, parce. Ahora sí, cuénteme. Correcto. Parcero, le pongo a su disposición los micrófonos de Sabrosita, que por aquí lo escuchan en toda Ciudad de México, Estado de México, República Mexicana, y también en al otro lado del charco también lo escuchan, parce.
3: Sí, pues nada más hablaba para desearle un feliz día de las madres, en general a todas las madres, pero en especial a mi madre y a mis hermanas.
2: Sí.
3: Bueno, en general a todas, ¿verdad?
2: Sí, claro que sí. Pero ¿cómo se llama su mamá y sus hermanas? Dígalas con nombre propio, parce. Sí.
3: Mi madrecita se llama Rosa.
2: Sí.
3: Rosa Rojas Nolasco, mi hermana Candelaria y mi hermana Carmen.
2: Sí. Candelaria, Carmen, parcero, ¿en dónde se encuentran ellas?
3: Ellas se encuentran por el municipio de Chimalhuacán.
2: En Chimalhuacán, ahí están todas celebrando. Me imagino que están reunidas celebrando también, ¿no?
3: Oh, sí. Están haciendo un agasajo ahí.
2: Ah, bueno, entonces ahí que le suban el volumen, porque aquí va la dedicación del parcero. ¿Con qué nos vamos a dedicar, parce?
3: Ah, sí, mira, quería ver si me puedes complacer con la de Madre de Melcochita.
2: Vámonos entonces con ese tema, parcero, de una vez. ¡Feliz tarde!
3: Y muchas gracias y feliz día a todas en general.
2: Claro que sí, parcero, muchas gracias. Aquí en La Más Caliente, Melcochita.

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Todos ustedes por acá disfrutando, metiéndole como debe de ser. Por acá nos dicen HJ presente, HJ aquí estamos, HJ de una vez. Pues bueno, por acá por nuestro WhatsApp, recuerden 55 55 06 40 56. Por acá nos dicen HJ, quisiera mandar un saludo muy especial para mi mamita que está en el cielo. Ella le gustaba mucho la canción de Héctor Lavoe, el cantante. Estamos en Iztapalapa, soy Rodrigo. Y saludos hasta el cielo a María Rodríguez. Gracias, hombre Rodrigo. Pues vámonos con este tema, aquí en La Más Caliente.

0: La tarde, 4 de la tarde, 44 minutos. Estamos en este especial de Sabrosita para todas las madres, mamacitas, mamitas, mamazotas, todas ellas, claro que sí. Oye, hablando de mamazotas, ayer me di un borondo por allá por el centro de convenciones Tlatelolco, que fuimos a celebrar con las mamis de Sabrosita. También andaban por allá. Vi más de una mami por allá celebrando ayer, anoche. Claro que sí, ahí estaban celebrando con Grupo Galé, con Willy González, saltando como debe de ser y cantando todas esas buenas canciones. Vámonos para el WhatsApp. ¿Quién dice presente? ¿Quién dice aquí estoy? ¿Quién dice HJ? De una vez, ¿tengo audio? Recuerden que por WhatsApp voy a complacerlos con el audio. Recuerden eso, pues. Si usted quiere canción por WhatsApp, mándeme el audio diciendo las palabras a mamá, a la abuela, a la tía, a la hermana, a la cuñada, a la suegra. Hágale, de una vez. Por acá tengo audio, vamos a escucharlo a ver qué nos dicen. Sabrosita, muy, pero muy buenas tardes.
1: Buenas tardes, HJ. ¿Me podrías complacer con la canción Lo que son las cosas? Para mi mami Irene Zavala, te escuchamos en Cuecatlán, Oaxaca, territorio caliente. Felicidades a todas las sabrosomamis.
0: Claro que sí, para Irene Zavala, de una vez vámonos con este tema. Aquí está Lo que son las cosas.

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0: Mira, oiga, José María, Dios mío bendito, en el caso de José María no quisiera estar nunca en esos zapatos. Continuamos aquí a las 4 de la tarde, 49 minutos. Esto es Sabrosita Digital con todos ustedes para seguir disfrutando, para seguir gozando, para seguir metiéndole como debe de ser. Soy HJ y los voy a acompañar hasta las 8 de la noche con todos ustedes. Esto es La Gozadera, en un especial que tenemos para las mamazotas todas. De ahora en adelante les voy a decir mamazotas a todas. Sí, que me escriban, que me llamen. Bueno, complacencias por WhatsApp, solamente por audio los estoy complaciendo, porque es que hoy quiero escuchar a las mamis que le van a mandar mensajitos a las mamás, a las suegras, a las hijas, a las nueras, a todas, a todas, a todas. Así por nuestro WhatsApp 55 5506 40 56. ¿Quién dice presente? ¿Quién dice aquí estoy? ¿Quién dice HJ? De una vez, vámonos con audio, que por acá nos envían un audio, vamos a escucharlo. Sabrosita, muy pero muy buenas tardes.
1: Hola, hola, habla una mamá sabrosita desde Azcapotzalca.
0: Hola, mamazota.
1: Esta es una dedicatoria y un recuerdo que tengo de hace más de 10 años. Era el último cumpleaños de mi abuela, coincidía con un maratón y el lobo nos complació con la de Caballo Viejo. Ese día mi abuela pudo bailar con todos los invitados, disfrutar de su cumpleaños, su último cumpleaños, número 70. Y el día de hoy estoy festejando con mi mamá, con mis tíos, primos, hijos. Y esta familia no hubiera sido lo que es sin ella. Favor de complacernos nuevamente con Caballo Viejo.
0: Claro que sí, claro que sí, para que celebren ahí con la mamá, con los tíos, con la abuela también, para que disfruten. Oiga, aquí está, Caballo Viejo.

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1: Continuamos avanzando con todos ustedes. Por acá nos siguen escribiendo. Recuerden que también estamos complaciendo por la multilínea caliente 5551663109, para que de una vez digan presente, para que de una vez digan acá estoy. Claro que sí. De una vez, vamos a escuchar, nos mandan un audio por acá por WhatsApp. ¿Quién dice presente? Sabrosita, buenas tardes.
2: Hola, ¿pueden complacerme con la canción de Páginas de mi vida de Tito Nieves? Para Frida, que es mi mamá, de parte de Yare, recuerda que te amo mucho y muchas gracias por todo.
1: Claro que sí, para Frida, de parte de su hija, de una vez, aquí, Páginas de mi vida, Tito Gómez.

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2: Y continuamos con todos ustedes disfrutando, gozando, metiéndole como debe de ser. De una vez aquí metiéndole sabroso con toda esta buena descarga musical. Oiga, pues estamos haciendo un especial de mamá a mamá en la gozadera. Porque aquí en Sabrosita Digital lo tenemos para todos ustedes, para que disfruten, para que goncen. Recuerden que soy HJ y vamos hasta las 8 de la noche con este especial. Parceritos, pues de una vez les cuento, les comento. Que me están escribiendo, no los quiero leer, los quiero escuchar. Por eso les estoy diciendo, manden notita de voz pidiendo canción. ¿Quiere que lo complazca? La única condición es esa, que me mande una notita de voz ahí a nuestro WhatsApp 55 55 06 40 56. Que marquen a la multilínea caliente 55 51 66 31 09. A usted, sí señora, a usted la que está ahí riéndose con la cerveza en la mano, llame, multilínea caliente. Sí muchacha, usted que le quiere dedicar a su abuela ese tema, llame también. A ustedes les estoy hablando porque estamos en complacencias de mamá a mamá. 5 de la tarde, 5 minutos. Oiga, me salió, pero en clave, 5-5. Por acá nos mandaron un audio, vamos a escucharlo a ver qué nos dicen. Sabrosita, buenas noches.
3: Vas. Hola.
2: Hola.
3: ¿Quieres pedir?
2: ¿Qué quieres pedir?
3: ¿La canción?
2: ¿Sí?
3: ¿Por ella? Para la Melita Rose. Te amo, Melita.
2: Oiga, la Melita Rose, la está escuchando, tranquila, mi amor. Qué linda. Muchas gracias a ustedes por hacernos el día. ¿Qué? ¿Las bebés también pueden? Claro que sí, de una vez, ahí está, comprobado. Vámonos con este tema que me están pidiendo por aquí para la Melita Rose. Aquí está, Víctor Manuel.

0: de la tarde, 5 de la tarde, 11 minutos aquí en este estado de México, en Ciudad de México, hasta el otro lado del charco también. Le mandamos saludos a todas esas mamazotas. Y como estamos en este especial de mamis, de mamazotas, pues bueno, vamos a escuchar otro audio que nos llega por acá. Sabrosita, muy buenas tardes.
1: Hola HJ, buenas tardes. Aquí desde Territorio Caliente, soy Susi de Salt Lake City y quisiera, si le pudieras, me pudieras complacer con una canción de Mel Conchita, de A Mi Madre, algo así, no estoy bien seguro. Y pero para mis hermanas de la alcaldía Coyoacán y para mi hermana que está en California, que Dios las bendiga, que les siga dando vida y salud, y para todas las mamacitas sabrositas de 590. Bendiciones y muchas gracias.
0: Claro que sí, mi querida, hasta Coyoacán, hasta el otro lado del charco también. Vámonos con este tema. Oiga, recomendación, pero muy clarita ya. Hemos escuchado veces Madre de Melcochita, muy buena canción. Y pues, ahí recomendadísimo, ya, de una vez, Madre Melcochita.

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2: Oiga, pero qué rico continuar con todos ustedes. Llegamos a las 5 de la tarde, 18 minutos, hora centro de México. Aquí en Ciudad de México estamos celebrando, disfrutando, gozando con todas las mamás. Recuerden que soy HJ y nos voy a estar acompañando hasta las 8 de la noche, porque después de las 8 de la noche llega la corrinchera mayor, Jackie Fragoso, para que todos se encuentren bien sabrosos. Sabrosita 590 1410 AM. Pero antes de continuar, déjeme saludar, porque desde Cali me están escribiendo, me dicen: HJ, ando por acá sintonizado. Quiero saludar y felicitar también a una familia que ha sido parte de mi vida, una familia que siempre han estado ahí al pie del cañón y que las quiero, las amo a todas: a Teresa, a Adriana, a Marcela, a Tina, a Tatiana, a Adriana, a Julie, a Vicky, a todas esas mamazotas que a esta hora andan celebrando allá en Cali, disfrutando el Día de la Madre. De parte de este, su servidor HJ, muchísimas, muchísimas bendiciones para todas ellas, muchísimas felicidades en su día, que sigan celebrando, que me hacen la tarde amena, claro que sí, con esos buenos saludos. Claro, uno por acá en la lejanía se les extraña también. También un saludo para Vicky, para Pancho también, para Leandro, el parcero Leandro, para Brian Lucumí, vaya Brian, para Margaret también y para María José, que andan disfrutando y gozando de esta buena tarde de celebración. A todas ellas, felicidades, Dios me las bendiga, y que sigan celebrando allá en Cali como debe de ser, con buena rumba, buena comida, buenos juegos y en familia, y en familia. Ahí están la familia Castaño presente aquí en Sabrosita 590 1410. Tengo oyente que me escribe por acá por el WhatsApp. Estamos complaciendo también por multilínea caliente en este especial de Sabrosita, de mamá a mamá. Puedes pedir tu complacencia, puedes pedir tu canción de una vez. Multilínea caliente 50.

0: 5551-663109. Y por acá me escriben también en el WhatsApp. Vamos a escuchar al parcero que nos dicen. Sabrosita, buenas tardes.
1: Buenas tardes, HJ. Que tengas un excelente dominguito. Quiero que le dediquemos a mi mamá la de Si me perdí la cadenita de los corraleros de Majahual. Es la señora Carmen Vargas. Te escucha por Alexa. Aquí en Ciudad Nezahualcóyotl del Colonia Tlacomulco. Mamá, te quiero mucho y aquí está tu canción que te gusta. Que tengas un excelente dominguito y aquí seguimos al pendiente de la programación por Alexa. Bye.
0: Claro que sí, para mi queridísima, para esa mamazota Carmen Vargas, aquí está la cadenita sonando en La Más Caliente.

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0: señores, a esta hora de la tarde continuamos con todas estas mamazotas el día de hoy, todas estas mamazotas mexicanas que dicen presente, que dicen aquí estoy, que dicen HJ, de una vez 5 de la tarde, 24 minutos, disfrutando, gozando y metiéndole como debe de ser, como debe de ser, como debe de ser para estar aquí con todos ustedes. Soy HJ, aquí en La Gozadera. Claro que sí, en La Gozadera. Tengo llamadita en línea, vamos a ver quién anda por acá. Sabrosita, muy, pero muy buenas tardes.
1: Muy buenas tardes, HJ, ¿cómo está usted?
0: Bien, parcero, aquí disfrutando de este especial y celebrándole a las mamazotas mexicanas y también a todas esas mamazotas que nos atraviese, ¿sí o no, parcero?
1: Mira, sobre todo todas las mamás de todo el mundo, porque
0: eso
1: sin
0: es.
1: Ellas no somos nada.
0: Así es, como debe de ser. Papi, ¿con quién tengo el gusto de hablar?
1: Mira, estás hablando con el señor Abraham Amador de aquí de Almoloya de Juárez, Estado de México, Toluca.
0: Eso sí, mi querido Amador, papito lindo, cuéntemelo todo, no me oculte nada. ¿Con qué canción vamos a ir?
1: Mira, quisiera dedicar un danzón a mi madre en Gloria Estel. Yo sé que nos está escuchando desde
0: ¿sí?
1: el cielo. Y es un danzón que le gustaba mucho. Es más, se ponía a llorar con ese danzón. Se ponía mucho a llorar esa señora.
0: A ver, ¿cuál danzón es, parcero?
1: Mira, se llama Rigoletto.
0: ¿Rigoletto?
1: Así es.
0: Rigoletto, Rigoletto, claro que sí, parcero. Vamos a meterle sabroso.
1: Oye, H.
0: ¿Cómo se llamaba tu madre, parce?
1: Mi mamá se llamaba Rosa Ramos Jiménez.
0: Rosa Ramos Jiménez. Pues vamos a dedicarle este tema a Rosita, ¿sí o no? De una vez.
1: Claro que sí. Oye, H. Sí. No sé si me puedes regalar unos minutos. Acabo de escribir un pensamiento, sobre todo para todas las mamás. No sé.
0: Claro
1: si
0: que sí. No, los micrófonos es suyo, parcero, para que de una vez resalte ese amor por esas mamazotas.
1: Claro que sí. Gracias, HJ.
0: Claro que sí.
1: Así, nada más y nada menos. Hoy escribo para las mamás que lloran en silencio. Para aquellas que se muerden los labios y los días para llenarse de coraje y continuar. Por las que sonríen sin decir que tienen miedo, que llevan el corazón destrozado. Que simplemente el mundo se les ha venido abajo. Escribo para aquellas valientes que lloran a escondidas, mordiendo la almohada cada noche, porque no hay palabras que sean escuchadas, porque no hay llanto que sea comprendido, porque las batallas con las exigencias de estos días. Por eso, que luchen por ser buenas madres, buenas esposas, buenas trabajadoras, buenas independientes, y desean verse bellas frente al espejo, todo el mismo tiempo. ¿Qué te parece, HJ?
0: ¡Oiga! ¡Bravo, parcero! ¿Cómo no? Oiga, estuvo bueno, bueno, que nunca se acabe la poesía, parce, para las mamás, para el amor, para el desamor, para todo, pero que precisamente nunca muera, ¿sí o no?
1: Mira, HJ, pues sobre todo para todas las mamás, porque como te lo vuelvo a repetir, sin ellas no somos nada. Ellas nos dieron la vida y estamos muy agradecidos con ellas.
0: Exactamente, parcero, exactamente. Pues vamos a complacer a tu mamá que anda por allá en el cielo, disfrutando de esta celebración y obviamente va a gozar este danzón como ningún momento antes, parcero. Felicidades, un fuerte abrazo para ti, rompecostillas, parcero.
1: Gracias, HJ, igualmente para tu familia y para todos los de Radio Escucha de Sabrosita y sobre todo los locutores.
0: Claro que sí, parcero, muchas gracias, hombre. Vámonos con este tema. Aquí está, Rigoletto.

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2: Oiga, qué rico continuar con todos ustedes. Recuerden que soy HJ aquí en Sabrosita Digital con todos ustedes para disfrutar, para gozar, para meterle como debe de ser. Disfrutando, gozando, metiéndole, claro que sí. 5 de la tarde, 34 minutos. Vamos hasta las 8 de la noche, así que la tarde es joven. Esto apenas comienza, ¿sí? Ustedes pueden mandar su mensaje, pero la única condición es que lo manden con notita de voz a nuestro WhatsApp 55 55 06 40 56, y ahí lo complazco. Tenga la firma que lo complazco, papi. Claro que sí. También, si nos quieres llamar a la multilínea caliente 55 51 66 31 09, para que digan presente, para que digan aquí estoy, para que digan HJ de una vez. Y de una vez vamos a meterle sabroso, porque nos envían un audio por acá. Claro que sí. Sabrosita, buenas tardes.
3: HJ, ¿cómo estás, mi hermanito? Soy Gonzalo Olvera desde Pensilvania, Estados Unidos. Nací en la Ciudad de México. Llevo aquí 36 años en Pensilvania. Perdí a mi madre, a mi abuela primero, mi madre, mis tías y tíos. Pero aquí andamos, pues no hay de otra, ¿verdad? Compláceme con la canción de Rigo Tobar, por favor. La de... Ah, la de A Mi Madre, ¿cómo se llama esa? Ah, ya tú sabes, ¿eh? Una de Rigo Tobar, o una bonita de la que sea, hacia las madres de todo el mundo. México, Colombia, Ecuador, Venezuela, todas esas madres. Que Dios me las bendiga. Saludos.
2: Claro que sí, parcerito. Hasta el otro lado del charco, un saludo muy especial para ti también. Un abrazo rompecostilla. Y vámonos con este tema. Amor sincero, que es la que está pidiendo el parcero de Rigo Tobar. Sonando aquí, en La Más Caliente.

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0: 5 de la tarde, 41 minutos para disfrutar, para gozar, para meterle como siempre estamos aquí al pie del cañón, sabrosita, acompañándolos en estas buenas fechas de celebración, en estas buenas fechas donde ustedes no quedan por fuera. De una vez, multilínea caliente, 5551-663109, para que marques y pidas tu canción favorita. También ahí en la multilínea caliente lo puedes hacer, claro que sí. Y también por el WhatsApp, pero en el WhatsApp debes de mandar una notita de voz para escucharlos. Quiero conocerles la voz, quiero escucharlos, claro que sí. Quiero que estén, que digan HJ, quiero esta canción de una vez. Por acá nos escribe Ricardo Burgos, un saludo muy especial. Muy buen domingazo, parcero HJ, y a todos en cabina, a seguir con la gozadera, con Sabrosita. Un saludo y felicitaciones a todas las sabrositas de parte de Ricardo Burgos y su sonido rumba caleña. Desde el Peñón de los Baños nos amplifica el parcero, que es más conocido como Colombia Chiquita, claro que sí. Por acá también nos dicen presente, vamos a escuchar qué nos piden por acá en una notita de voz. Sabrosita, buenas tardes.
1: Qué vole, mi parcero, buena tarde. Hay saluditos cordiales de parte de toda la banda de aquí de Zapatería Warrior, de aquí de Zapatería, de Avenida México, de la Raúl Romero. Y pues abrazo a todas las mamacitas del mundo, bendiciones para todas. Y ahí, si no es mucha molestia, hay algo de Yuri Buenaventura, como aquella que pusiste aquella vez, válgame Dios. Chulada, muchas gracias. Abrazo fuerte.
0: Claro que sí, oiga, ahí está el Halcón. Un abrazo fuerte para el Halcón y toda la banda ahí que está amplificándonos, disfrutándonos, gozándonos y, cómo no, escuchándonos también por aquí, por nuestra página web, por la Alexa, también por la aplicación, la puedes descargar también. Así que vámonos con este tema, Yuri Buenaventura. Aquí está Salsa.

0: De la tarde, 47 minutos. Esto es La Gozadera y estás escuchando Sabrosita 590 1410 AM. Claro, de una vez, soy HJ. Los voy a estar acompañando hasta las 8 de la noche, así que aprovechenme que los voy a complacer. Aprovechenme que vamos a estar con estas buenas complacencias para mamá. De mamá a mamá, de una vez, para que digan presente, de una vez, para que digan acá estoy. Vamos a escuchar por acá quien nos manda un audio de voz. Vamos a escucharlo. Sabrosita, buenas tardes.
1: Hola, buenas tardes, HJ. Quisiera que me complacieras con la canción de Mil Años para mi esposa Judith, que la quiero mucho, la amo y estamos aquí trabajando todavía.
0: Claro que sí, para Judith, mi querida Judith, pues vámonos con este tema que aquí nos están pidiendo para disfrutar, para gozar, para meterle como debe de ser, Mil Años, sonando aquí, en La Más Caliente.

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0: Continuamos celebrando, continuamos de celebración en esta buena, pero muy buena tarde de domingo. Domingo 10 de mayo, día de la madre, día de las mamazotas, día de las hermosuras, cómo no. 5 de la tarde, 54 minutos, soy HJ, voy a acompañarlos hasta las 8 de la noche. Esto es La Gozadera, papi, La Gozadera por Sabrosita, 590-1410 AM. Y aquí estamos, al pie del cañón, disfrutando, gozando, multilínea caliente habilitadísima. 55-51-66-3109, para que marques y pidas tu canción. Estamos complaciendo de mamá a mamá. Si quieres mandar un mensajito a la mamá, para usted, señora, que está tomando cervecita, querés mandar un saludito a tu hija, a tu madre, también, hacelo de una vez, llamá ahí a la multilínea caliente. Para usted, muchacha, que está ahí en la cocina, lavando ya los platos porque se comió sabroso, ¿no? Para los que están pegando el millón de arroz, que nos guarden un poquito porque también tenemos filo a esta hora. Filo y frío. El pupi está temblando del frío. Claro que un tintico a esta hora caería súper bien. Pero vámonos con, por acá nos escriben, vámonos con WhatsApp, a ver quién dice presente. Sabrosita, muy, pero muy buenas tardes.
1: Hola, hola, estimadísimo HJ. Espero te encuentres súper bien. Aquí molestándote de la bella Huixquilucan. Un saludo para mi mamá, Francisca Hernández. Ella nos escucha allá en Iztapaluca, Estado de México. No sé, quisiera que me puedas complacer con la canción de la boda de ella, de Bobby Valentín y Carlos Estremera. Saludos para todas las madrecitas del mundo. Bye.
0: Ay, ay, ay, claro que sí, hasta Huixquilucan. Un abrazo fuerte. Gracias por estar disfrutando, gracias por estar gozando. Oiga, andamos como cerquita, ¿no? De Huixquilucan. Sí, creo que sí. Hay un abrazo fuerte para todos los habitantes de Huixquilucan, para todos los que dicen presente. Yo continúo con todos ustedes, vámonos con este tema. Y si hay alguien que quiera hablar, que hable o calle para siempre. Aquí está, la boda de ella, Bobby Valentín.